Buenas tardes, donde estés y con quien estés, que sea escuchando el 106.1 Cristal, 771-718-4080, ya son las 6 con 3, es Brindis quien canta esto, donde estés y con quien estés, 6 con 3.

0: Bienvenidos y bienvenidas todos y todas. Gracias por acompañarnos aquí en el 106.1 Cristal 771-718-4080. Soy Ana Pao y me quedo contigo, sí, me quedo contigo hasta las 9 de la noche en este viernes. Gracias Dios porque es viernes. 771-718-4080 es el WhatsApp de Cristal. Muchísimas gracias y saludos para ti que ya estás acá en sintonía con nosotros. Y bueno, pues ya viene el tema de la tarde, obviamente. A las 7 recuerda que viene Solo para Enamorados, que se pone bello, bello, bello, bello. Y también decirte que quiero mandar saludos a quienes ya nos están diciendo buenas tardes. ¡Hola! ¿Cómo estás? Vamos a ver quién fue el primer mensajito. ¿Cómo estás, Andrés? Dice Anita. Anita la chula, Anita la bella. Ay, más bella que la bella Irosa. Buenas tardes. Ya te estábamos esperando para empezar a merendar. Muchísimas gracias. Gracias por eso. Y bueno, dice, pues pasa una bonita tarde noche y gracias por hacer más cálida la nuestra nombre. Muchísimas gracias y saluditos. Ya regreso con más, ¿eh? No te vayas, estás en Cristal.
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4: Ya son las 6:14, corazón sin cara.

Grupo Frontera, esto se llama Te Voy a Conquistar. Ya son las 6 de la tarde con 20 minutos, 771-718-4080, es el WhatsApp de Cristal. Saluditos para Úrsula, dice, llegando del trabajo y a encender la radio para escucharte aquí en el 106.1 Cristal. ¡Qué linda! Te mando un abrazote.

0: Ya son las 6 de la tarde y con 23 minutos. Gracias y saludos a ti que estás, pues probablemente saliendo del trabajo, o a ti que estás por iniciar tu jornada laboral en un ratito o ya. Gracias por dejarnos en tu compañía en el 106.1 Cristal. Esta noche, esta tarde, todavía tarde, es pues viernes de cine. Sí, vamos a hablar de cine, vamos a hablar de películas, vamos a hablar, ya sabes, ¿no? De cosas desde la butaca. 771-718-4080 para que vayas ya mandando tu saludito. Ahorita leo los que ya tengo pendientes, que hace rato no me di tiempo más que de leer uno. Y bueno, pues quiero decirte que la pregunta de esta tarde es... La película... ¿Cuál es esa película que te gustó, pero que la sufriste tanto que no la quisiste volver a ver? O sea, sí te gustó, dijiste, es buena, pero no la quiero volver a ver. Y si quieren, comienzo. Yo tengo varias, ¿eh? Tengo varias en mi haber. Número uno, la de Pepe el Toro. ¿Cómo se llama? Se llama Nosotros los Pobres, ¿no? No, me gusta de principio a fin, es una tortura para mí. Y luego lo de Torito, no puedo con eso. Y la vi una vez, no la volvería a ver nunca. Y la otra, La Pasión de Cristo. Se llama así, ¿verdad? La Pasión. La vi una vez, la sufrí, no la volvería a ver jamás. ¿A ti te ha pasado así? Dices, no es mala, es buena película. Y de hecho, esa, por ejemplo, la de Nosotros los Pobres, es una película, bueno, con verdaderamente wow, ¿no? Con las actuaciones, con el dramatismo, con la crueldad que tiene. Es una gran película, pero vaya que lastima el corazón. Y la de La Pasión también. Hay escenas verdaderamente que te desgarran el alma, ¿no? Entonces, o sea, está bien, pero no las volvería a ver. ¿Cuál es esa película que dices, o sea, sí está muy buena, está padre, pero no la volvería a ver porque sentí feo, porque está muy, muy pasada de sangre, porque es muy violenta, porque muy cursi, o sea, sí me gustó, pero no? En fin, 771-718-4080 es el WhatsApp de Cristal. Hola, ¿cómo estás, mi querido Freddy? Dice mi hermosa Anita, buenas tardes, ¿qué tal tu tarde? ¿Qué tal? Bueno, buenas tardes. Que tu tarde florezca despacito. Ay, ¿cómo? Leo todo mal. Despacito como una flor que despierta al primer rayo del sol. Linda tarde de viernes y con mucho gusto me quedo contigo en sintonía de Cristal 106.1. Te mando un fuerte abrazo. Gracias, Freddy. Qué bonito, qué bonito. Hola, Félix, ¿cómo estás? Hola, hola, buenas tardes. Saludos para la Esponjita. Hola, Esponjita, que está muy contenta de su baile. Y para su mamita Juanita Fuentes Sánchez. Y para el cámaras es Johnny. Gracias, aquí en el Estado de México. Saludos para ustedes. Melo, ¿cómo estás? Buenas tardes. Ano Pau, apenas conectando. Ya salimos del trabajo. Muy bien y bienvenidos. ¿Cómo estás, mi querido César? Contigo cierro este bloque. Buenas tardes.
1: Hola, Pau. Sí, las 6:00 y ya saludándote y reportándome hoy, sí, de manera puntual, aquí desde Ciudad de México, en esa tardecita calurosa, no tanto como días anteriores, pero sí calurosa. Cielo cerrado.
0: Ok.
1: Esperemos no nos llueva. Parece okay. Que en algunas zonas ya cayó Tlaloc, pero hasta ahorita el camino, lo típico de viernes, tráfico a vuelta de rueda.
0: Ay, ya me imagino.
1: Bueno, y después del reporte de tráfico y clima, vamos a disponernos a disfrutar de las siguientes 3 horas de la programación musical con la mejor voz cristal del mundo mundial. Obviamente, Pau.
0: ¡Ay, qué lindo! Gracias, César. Buena tarde y gracias a ti. Y quiero decirte que hoy tuve una reunión con Almendra y con Jackie. Y entrega completada de lo que mandaste. ¡Felices! ¡Felices, felices! Y ya te mandé una foto, ¿eh? Muchas gracias. Quédate conmigo en el 106.1 Cristal.
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0: Llega Eden Muñoz y Alfredo Olivas. Esto se llama Recuerdos en Común. Oye, ¿cuál es esa película que, pues, te gustó, pero no la volverías a ver? Por la razón que tú me digas. Cuéntame, hoy es viernes de cine.

0: Ya son las 6:32. Es el Terco, Pancho Barraza, aquí en el 106.1. 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

Dice Ariel Camacho, hablemos. Son las 6:36. Gracias por estar en el 106.1 Cristal. 771-718-4080. ¿Cuál es esa película que viste? Que dices, está bien, pero no la volvería a ver.

0: 6 de la tarde ya con 39 minutos, 771-718-4080. Gracias por tu compañía. Y dice mi querido Andrés, pues fíjate que... estábamos hablando de la comida, perdóname Andrés, pensé que me habías puesto algo de una película. Pero bueno, estábamos hablando de las cenas y de cuántas tentaciones hay, como hamburguesas, carnitas, pizzas, en fin, gracias. Hola, mi querido Quintil, me dice, pues la película que sí me gusta es Cuando el destino nos alcance, pero ya no quiero verla. ¿Por qué, mi querido Quintil? Cuéntame, por favor, ahorita te contesto ahí en el WhatsApp. Y luego me dice mi querido Torero, buenas tardes.
1: Muy buenas tardes, mi queridísima Ana Pau.
0: ¿Cómo estás? Dios
1: te bendice, oye, siempre a este tu segundo turno extensivo ya para despedir este día viernes y todos. Ahí te invito a que veas la luna, está preciosa. Dicen que cuando son las lunas de octubre son las lunas más bonitas, ¿no? Algo que se iba a la canción.
0: Sí, creo que sí, es lo que dicen siempre. Bueno, todavía no es octubre, faltan poquitos días, pero ya empiezan a mostrarnos lo que vamos a tener en octubre. Oye, me asomé y no vi la luna, Torero. No la vi, la busqué de un lado, de otro, pero nada más no la encuentro. Yo creo que me están tapando algunos cerros que están por aquí. A ver si ahorita puedo asomarme de nuevo. ¿Cómo estás? Emanuel dice, hola, la película que está chida, pero no volvería a ver, es la de No se aceptan devoluciones. Ay, bueno, porque algo similar está pasando. Saludos desde Cananea, Sonora. Emanuel, te mando un abrazote con todo cariño y de corazón a corazón, y espero que lo que sea que esté pasando se arregle. Tú confía. Hola, ¿cómo estás? Buenas tardes, noches. Hola, Ana Pao, dice Gerardo. Tu sonrisa tiene la mala costumbre de quedarse en mi mente. ¡Ay, qué frasesota! Un saludo desde la colonia San Bartolo. Gracias, Gerardo, te mando un saludote. Hola, Melo, ¿cómo estás? Dice, gracias, Ana Pao. Ya dijiste, la película La Pasión de Cristo, te diré, no me gustó ver tanta violencia. Sí, es fuerte. Hola, ¿cómo estás? Te mando un saludo, Titino.
2: Hola, hola, Pao. Buenas tardes, noches, ¿cómo estás?
0: Bien, gracias.
2: Que tengas un excelente fin de semana. A mí la película que me gustó mucho fue la de Amigos, pero por lo mismo de la historia que tienen los amigos, no me gustaría volver a verla.
0: Entiendo, es buena. Y saludos hasta tu trabajo, que desde tempranito que nos saludamos estás trabaje y trabaje. Hola, buenas tardes, saludos para la esponjita que está muy contenta de su baile, y para su mamita Juanita Fuentes Sánchez, y para el cámara es Johnny. Gracias, aquí en el Estado de México. Saludos para ustedes, gracias por su compañía. Hola, buenas tardes. Un saludo a mi esposo Jorge Suárez y un beso. Saludos para ti, Jorge, de parte de tu esposa. Beso de parte de tu esposa con todo cariño. Ahí está este mensajito tan bonito. También le quiero mandar un saludito a, con todo cariño, muchísimas gracias, con todo cariño, para Carlos Telles. Hola, Carlos, ¿cómo estás? Y en realidad el saludito era para Cristina. Gracias, Cristina. Bueno, también saludo a Carlos Telles, pero Cristina se me había perdido. Cristina dice, hola, no puedo aquí escuchándote como todas las tardes. La película que yo no volvería a ver es la de Yo antes de ti. Terminé llorando tremendamente, no te imaginas cuánto, lo mismo que la de Conoces a Joe Black. Son películas que me llenan, no sé, de nostalgia que no puedo explicar. Te entiendo. Muchísimas gracias. Y también dice mi querido Quintil que la película de Cuando el destino nos alcance habla de cuando nos estamos acabando el planeta. Y cualquier parecido con la realidad, decimos, es pura coincidencia. Y mi querido Lalo Flores, hola, ¿cómo está, Lalito? Buenas noches. Dice, hola, muy buenas tardes, Pao. Excelente viernes, ya fin de semana, ya por fin, Lalito, ya fin de semana, bendito sea Dios. Un saludito para la niña Lisbeth Guadalupe y para su abuelita. Y me pide unas mañanitas y una felicitación me está pidiendo por acá. A ver si me las pueden. Uy, espero que estas sean. Bueno, venga. Muchísimas felicidades con todo cariño para Vicente Armando Escalante Flores, que hoy es su cumpleaños. Él nos escucha allá en Tolcayuca y nosotros pues le mandamos toda la buena vibra, esperando que el día de hoy la estés pasando fenomenal, que de verdad la vida te regale todo aquello que tú sueñas. Y no solo eso, también que te permita pues cumplir cada uno de los sueños y deseos que tenga tu corazón. Te mandamos un abrazote con todo cariño, así que para ti con mucho cariño, Vicente Armando Escalante Flores, ¡feliz cumpleaños y feliz vida!
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0: Muchísimas felicidades, con todo cariño, esperando que la pases súper bonito. Y bueno, pues ya regreso con más. No te vayas, estás en el 106.1 Cristal.
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1: Ya son las 6:47, sombrero vaquero. 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

Ya son las 6 de la tarde y con 54 minutos. Gracias por llamarme, mi querido Quintil. También le mandamos saludos a Gabino Márquez, que nos saluda en esta noche allá por el rumbo de Pachuca, Pachuquilla. Muchos saluditos para ti, Gabino. Gracias por acompañarnos. Juaco, ¿cómo estás? Hola, buenas noches. Mi querida Isabel Belli me dice... Marcelino Pan y Vino es la película que vi y no volvería a ver. Ay, esa película también lloras. Ya son las 6:54. Rubí Escobar.

0: Oigan, ya estamos cerrando esta primera hora y rapidísimo voy con mensajitos, si no se me quedan una hora atorados. Hola.
1: Hola, muy buenas noches, Ana
0: Paola. Buenas noches, ¿cómo estás?
1: Pues yo soy fanático de las películas de terror.
0: Ajá.
1: Las películas que no me gustan, que sí vi, pero que no volvería a ver, son las de Sao.
0: ¡Ah, ya sé!
1: Juego no. Macabro, toda la saga.
0: Chócalas.
1: Hay una película de terror, ese tipo de terror no me gusta. Hay una película que se llama El 100 pies humano.
0: Ah, caray.
1: No, ese tipo de películas horribles, ¿eh?
0: Ok.
1: Ni para nada recomendables. Bonita noche, bendiciones.
0: Bonita noche, igual para ti. Gracias, te mando un saludote, mi querido Gabino, ¿cómo estás?
2: Hola, hola, aquí escuchándolos desde Plaza Tepozán.
0: Saludos.
2: Buenas noches, buenas noches.
0: Buenas noches para ti, Gabino, gracias por pasar a saludarnos. Beli, bueno, ya me decía de la de Marcelino Panivino, también saludos para Lalo Flores, dice, la película es la del Mártir del Calvario con Enrique Rambal, se la recomiendo. Pero yo digo, Lalo, películas que viste, que dijiste, está bien, pero no las volvería a ver, no las volvería a ver, pero bueno, ya nos recomendó El Mártir del Calvario. Saluditos. Ay, alguien me pregunta por Torero. Hola, Carlos Telles, ya me mandó foto de la luna. ¡Qué cosa! ¿Dónde estás que se ve así de hermoso? De verdad, ¿dónde? Hola, ¿cómo están? Saluditos a mis amigos de las hamburguesas. Ahorita comparto sus saludos durante Solo para Enamorados. Bueno, pues ya regreso, no te vayas. Estás en el 106.1 Crystal.
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0: Iniciamos solo para enamorados y quiero hacerlo saludando a una personita que nos escucha todos los días en una tienda de mochilas en la calle de Salazar, en el centro. Ya me dijeron. Ya me contaron que siempre nos escuchas, Nancy, y no sabes cuánto te lo agradezco, de verdad. Muchísimos saludos para ti, te mando un abrazote y te agradezco mucho que nos permitas estar ahí contigo, Nancy, ahí en la calle de Salazar. Esto se llama Soñé. Es Zoe en Solo para Enamorados.

0: El milagro de tenerte es Bruno Danza en Solo, Solo para enamorados. Buenas noches, Cristal. 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
9: Que la luna de esta noche está preciosa, ¿eh? Ya me mandaron muchas fotos, a ver si ahorita las puedo subir al estado, pues que son muchas, muchas, pero gracias, sal a ver la luna, ¿sabes? Esos pequeños placeres de la vida son los que nos llenan de emoción. Disfrútala, disfruta y disfruta de la buena música que tenemos para ti aquí en Solo para Enamorados. Total, Edith Márquez.

Llega María José. Esto se llama Me Equivoqué. Ya son las 7:22. Gracias por tu compañía. Buenas noches.

0: Ya son las 7:26. Relevo es Alex Zurdo, aquí en el 106.1 Cristal.
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Ya son las 7:30. Hola, Joaco, buenas noches. Dice, la vida no te dice nada, pero lentamente te enseña todo. Dice esta frase que nos manda una imagen hermosa, Joaco del Mar. Ay, hasta parece que es para mí, ¿sabes? Y me refiero a porque todo lo que significó esos cambios que tuve de residencia estuvo padre. Mi querida Ana Pao dice, feliz viernes. Igual para ti, Joaco, y llega a Kalimba con esto que se llama No Me Quiero Enamorar. Aprovecho también para mandarle saludos con mucho gusto y gracias por estar en sintonía. Dice, por favor, saluditos para la familia García Flores de La Providencia. Y también nos pide una canción, La Broche de Oro, Borracho de Amor de La Tracalosa, para mi hermano Esteban Leonardo de La Providencia. Esteban Leonardo, te mandamos un abrazote pues de parte de tu hermana y gracias por dejarnos estar contigo en esta noche bonita aquí en el 106.1 Cristal. Esteban Leonardo García, y gracias por lo que me toca.

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Llega Hash y esto que se llama Te Quedaste. Hola, ¿cómo estás? Bonita noche, Lore. Gracias por pasar a saludarnos aquí en Cristal.

Buenas noches, ya son las 7:43. Gracias por tu compañía aquí en el 106.1 Cristal. JT, buena noche. Saludos también para ti, Lalo Flores. Dice Lalituna de Laura Pausini, Sandoval o Alex Intec. Hoy no viene ninguna de esas, Lalito. Hoy no tuvimos buena suerte. Ismael Canales dice, noche romántica, noche de lobos. Ay, noche de pasión y buena música. Solo en Cristal. Saluditos.

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Llegamos al final de este increíble programa de Solo para Enamorados. Se me andaba escondiendo este mensaje. Saludos para Blanca, Blanquita. También para su esposo Sergio y para sus mini cristalitas, tus hijas. Isa y Peri, hermosa, les mando un abrazote con todo cariño y les agradezco mucho que estén por acá escuchando Solo para Enamorados. Y también le mando un saludo a Lalito Flores y a su mami Margarita, dice que está escuchándote y te manda un abrazo. Muchas gracias y también saludos. Y qué lindo tu hermano Esteban Leonardo García. Gracias por tus palabras, ¿eh? Les mando un abrazote a ti, que no sé cómo te llamas, a ver, déjame ver si aquí vienes, a Zalia. Y para tu hermano, les mando un abrazo a los dos. Muchísimas gracias por eso. Hasta aquí, Solo para Enamorados.

0: Vamos a cerrar con este audio fantástico de Torero. Gracias.
1: La mujer es una obra de arte que ilumina los ojos de quien la mira.
2: Muy buenas noches, Ana Pau. Regalaré un pequeño saludito a todas esas hermosas cristalitas que andan en busca de un gran amor, un gran corazón, que aquí seguimos en espera.
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0: Comenzamos esta hora con buena música a través del 106.1 Cristal. Aprovecho para mandarle saludos al charro y a la charra del manzano, que ya seguramente terminaron el cafecito. Y también dice que saluditos para su sobrina Dalia allá en Chavarría y a su mami, dice mi hermana Elvira, dice el charro del manzano. Y también saludos para las muchachas, dice, de la alcoholera allá en Santa Mónica. Ahora sí, comenzamos con esto de Tucanes de Tijuana. Se llama Andamos Ready. Estás en Cristal.

ella supiera, son los Cardenales de Nuevo León. Ya son las 8:02, 771-718-4080 es el WhatsApp de Cristal. Gracias por tu compañía en esta noche de viernes, por fin de semana.

0: este sábado a las 7 y domingo 10 de la mañana. Íntimamente.
1: Buenas noches, es La Tracalosa y esto que se llama Concha del Alma. Saluditos para Ernesto Leonardo. ¿Qué dijeron, no? La Tracalosa, que le gustaba mucho. Mira, qué suerte. Ahí está esta canción que se llama Concha del Alma. Gracias por estar en el 106.1 Cristal. Gracias por tu compañía. 771-718-4080.

0: Ya son las 8 de la noche con 11 minutos. Gracias por acompañarnos aquí en el 106.1 Cristal, 771-718-4080. Y vamos a ver quién anda por acá saludándonos. Mi querido Torero. Ay, Torero. No, Torero, perdóname, Charro. Es que estaba hablando con Torero. Echando el chisme yo total. Hola, Charro.
1: Hola. Un saludo para todas las cristalitas y para los amigos cristalitos también.
0: Eso es todo.
1: Un saludo para Sammy, para Héctor, ya, para el Torero, para Eva, ya, y para los de las hamburguesas, ya,
0: okay.
1: Y para mi tocayo, ya.
0: Oye, muchas gracias, mi querido Torero, pero no son los únicos saluditos que dejó. También dice, por favor, muchos saluditos también para... Ahorita les digo a quién, porque ya se me perdieron. Pero bueno, mientras le mando saludos a Alejandro Mendoza. ¿Cómo estás, Alejandro Mendoza? Buenas noches, bienvenido. ¡Hola! Dice, ay, ojitos bonitos. Buenas noches, aquí pasando a saludarte rápido para desearte excelente fin de semana. Espero que descanses, aunque sea un poquito. Y recuerda que no todo es trabajo. También necesitamos tiempo para nosotros mismos. Y yo te tengo una pregunta. ¿Qué te gusta más, carnitas, pollo o barbacoa? ¿Cuál es tu platillo favorito del estado de Hidalgo? Pues yo diría que los guajolotes, ¿verdad? Pero, o sea, los que son la telera, torta, como le digas, con frijoles, enchiladas y así. Mi favorito para la barbacoa igual me gustó un montón. La verdad que sí. Y bueno, pues mi querido Alejandro, muchas gracias por tus saluditos. Va, saludos también, ahora sí, del Charro, dice Pablo. La estanzuela para Pablo de La Forrajera. Y también, saludos Pablo allá en La Forrajera. Y también para Ángela en Pueblo Nuevo. Muchísimas gracias, saluditos para ustedes. Les estoy mandando mensajitos para decirles que ya pueden venir por sus playeras, ¿eh? Ahí les van a ir llegando poco a poco ahorita. Nada más que, ¡ay! Me apuro, pero me gana. ¡Hola!
2: ¡Hola! Yo soy Saraí y la película que ya no, que me gustó pero no volvería a ver.

0: Robot Salvaje, porque me hizo llorar mucho al final.
1: ¿En serio? No la conozco, pero... ¡Ah, wow, wow, wow, wow, wow, wow! Te mando un saludito, gracias. Hola, ¿cómo están mis queridos amigos de las hamburguesas? Buenas noches, dice. Hola, Pau, buenas noches. Aquí estamos sintonizándote. Muchísimas gracias. Les mando un saludote. Ahí ya me voy, ¿eh? No me tardo, ya regreso. Estás en Cristal.
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Nuestro secreto es Josicuén. Ya son las 8:20. Gracias por estar en el 106.1 Cristal. Esto está bueno, ¿eh? 8:20. ¿Cuál es esa película que viste y que no volverías a ver? Por lo que tú gustes y mandes. Saluditos.

Ya solo eres mi ex, es la adictiva aquí en el 106.1 Cristal. Buenas noches. Hola, dice. Muchísimas gracias, hermosa Azalea, que me dice. La película que yo vi y no volvería a ver es La razón de estar contigo. Y sobre lo que me estaban preguntando de la comida, de los que si la barbacoa, las carnitas que preguntaban, me dice Azalea, pambazos le encantan a mi hermano, las chalupas. Muy bien, estás en Cristal.

0: Buenas noches, 8:30. Gracias por tu compañía. 771-718-4080. Vamos a ver quién anda por acá. ¡Hola, Emanuel! Dice, buenas noches. Pues ya sabes, de repente pasan tantas cosas en la vida, pero hay que tener paciencia y cabeza fría siempre. Soy de Tlaxiaca, pero manejo un tráiler y andamos de pata de perro siempre. Saluditos, mi querido Emanuel, y gracias por compartir un poco de ti y de tus historias. Dice Joaco en esta imagen que manda, que esta noche sea serena, llena de calma, esperanza y dulces sueños. Muchas gracias. Gracias, saluditos. Gerardo me decía que la de Rápidos y Furiosos 7, dice, porque en la parte final, cuando Toretto y Brian O'Connor se reencuentran y toman diferentes caminos, esa parte me hace llorar. Es ya, ¿no? Cuando ya, pues, falleció el actor. La verdad es que esa parte y luego la canción, todo es muy llegadora esa escena. La verdad es que yo, por mi voluntad, porque me decía, es buena la película y toda la saga. La verdad es que por mi voluntad yo no las hubiera visto, ¿verdad? Pero mi esposo, pues sí le gustan. Entonces, así como él se sienta a ver las películas que a mí me gustan, pues yo también, ¿no? Es una con otra. No siempre me encantan las de él, y yo sé que no siempre le encantan mis películas, pero ahí estamos, compartiendo, como debe de ser. Muchas gracias, saluditos para ti. Hola, Gloria, ¿cómo estás? Dice, no sabes cuánto salen los boletos de Yolanda del Río. Ah, caray, caray, no sé, la verdad, pero voy a averiguarlo, ahorita checo. Hola, ¿cómo estás? Buenas noches, Chava. Dice, buenas noches, Pau. Yo la película que vi y sí la volvería a ver. O sea, él sí la vería de nuevo. Es Amarte Duele. Y sé que no es la pregunta, pero sí la volvería a ver. Jaja, saludos. No te preocupes, está bien. Lo importante es que participes con nosotros. Lalo Flores dice, saludito súper especial para Carla en Mineral de la Reforma. Que se porte bien, dile. Ahí está el saludo. Gracias. También saluditos para Tulancingo, a Lucero, de parte del Charro del Manzano. Saludos, Charro. Buenas noches. Ahora sí, mis queridos amigos de las hamburguesas. Dice, hola, Pau, buenas noches, aquí ya estamos, muchas gracias, sintonizándote, un saludo con mucho cariño para ti, y un saludo a la señora Cira, la fiel seguidora fan de Hueso Colorado de Cristal, yeah, y pasamos lista para los amigos, Cristalitos, Andrés, Héctor, Bombón, Eva, Isabel, Torero, Sammy, el Charro y la Charra, y un saludo para toda la banda cristalera, eso, y a todos los que nos lleguen a faltar, que el resto del viernes sea bendecido a cada uno de ellos. Gracias por siempre leernos, Pau, hermosa, nombre, gracias a ustedes, Dios te bendiga siempre, linda tarde, siempre es un gusto poder escucharte. Saludos para ustedes, muchísimas gracias. También mi querida Yerim, ya casi te vas, dice que tengas hermosa noche. Tú también, muchísimas gracias y saluditos con todo cariño. Gabino Márquez, ahora sí te mando saluditos, gracias por tu compañía. Dice, a mí la película que me hizo, pues, llorar, sacar lágrimas, es la de Fuimos Héroes. ¿Fuimos Héroes? Sí, me suena, me super suena. Te mando un saludo, Gabino, que no se escuchó hace ratito. A ver, te voy a poner un pedacito. Hola.
1: Gracias. Hola, hola. Aquí escuchándolos desde Tepozán. Buenas noches. Bueno, tarde, noche.
0: Buenas noches, Gabino Márquez. Gracias por dejarnos acompañarte. Es que hace rato no lo escuchó. Y también saluditos para Ari, que me dice, hoy la luna brilla por sí sola, es tan hermosa. Me mandan fotos. De verdad, gracias por compartir sus fotitos. Me encantaron. Gracias por estar en el 106.1 Cristal. No los pude subir al estado. Se volvió loco, Michel. Pero bueno, ya regreso. Estás en Cristal.
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0: Llega esta canción de Belinda con Los Ángeles Azules. Ángeles Azules y Belinda se llama Por Ella. Ya son las 8:35. Hola, Pau, buenas noches, como siempre. Dice, mi saludo para los operadores del sistema metropolitano Tuzobús, que siempre te escuchamos, en especial para la 252 Ruta Nopalcalco y también para la 251. Saludos para ustedes, ¿estás? ¿Dónde más? En Cristal.

Como este loco, dice Julio Preciado aquí en el 106.1. Cristal, muchísimas gracias por andar aquí disfrutando de la buena música en el 106.1 Cristal. Oye, ya casi nos estamos despidiendo, dice Daniel. Buenas noches, que Dios cuide tu sueño esta noche y te dé su bendición al despertar. Gracias, Daniel.

0: Gracias, Cristalitos. Buenas noches. ¿Cómo estás, mi querido torero?
1: Ya casi te vas a descansar, mi queridísima Ana Pau.
0: Ya.
1: Que te vaya súper bien, igual que tu esposito.
0: Ay, muchas
1: Dios
0: gracias.
1: Dios me lo bendiga en su camino.
0: Gracias, Charo. Igualmente.
1: Regálame un súper saludo a ese como Sammy Sammy, a ese como Charita y la Charita, a ese como Pablito Cervantito y al super muñeco y a toda la buena banda de Tauro Taxi Confiable y al Tec de Pachuca. Y no puede faltar las hamburguesas.
0: Eso, muchas gracias, que te vaya bien. Miguel Ángel Bautista dice: buenas noches, mi querida Ana Pau, que tengas excelente noche de fin de semana, saludos, bonita noche igual para ti. A Yerim, que descanse, ya casi te vas, dice, hasta mañana, que tengas hermosa noche. Tú también, muchísimas gracias. Gracias. Y qué bueno que ahora sí escuchaste, Gabino Márquez. Uy, qué buena canción, dice. Saluditos, la que acabamos de pasar. ¡Que descanses, Freddy! Mi linda Anita, hasta mañana, que descanses. Dice: yo quisiera desvelarme, pero mi cuerpo ya no me lo permite. Buenas noches. Ya casi te vas, dice Andrés. Dice: ah, Andrés dice: Anita, un saludo de vuelta para los amigos de las hamburguesas, para Torero el Buen Sammy y para el Charro del Manzano. Por favor, Anita, está increíble esto de hacer amigos a través de ustedes. Ay, ¿verdad que sí? Ya casi te vas. Me dice: sí, ya casi. Descansa, mañana te escuchamos. Que regreses con bien a casita y gracias por esta maravillosa noche. Gracias a ti. Y mi querido Sammy, no te pases. ¿En serio encontraste esa hermosura? Ahorita les cuento de qué se trata. No te vayas, estás en Cristal.
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2: La cama helada. Oye, mi querido César me dice, películas que vi y que no volvería a ver. La lista de Schindler. Ay, qué peliculón. Muy larga, dice, pero muy cruel. Y también El niño de la pijama a rayas. Ay, qué fuerte película. Tienes razón, yo tampoco la quiero ver otra vez.

0: Mis queridos cristalitos, ha llegado el momento de decir adiós. Muchísimas gracias por tu compañía y gracias también a ti por escribir. Mi querido César, ya no pasé el audio porque está un poco larguirrín, pero bueno, muchísimas gracias. Hola, Jaime de la Cruz dice, hola, no puedo que descanses, que tengas linda noche, excelente fin de semana, Dios te bendiga. Oye, siempre muchísimas gracias, saluditos, gracias. También saluditos para Gavino, linda canción, Freddy, que descanses, bonita noche. Ya casi te vas, Anita, dice, descansa, mañana te escuchamos, espero que regreses con bien a casita. Mil gracias, Andrés, te mando un saludote y qué gusto nos dio también poder saludarte en la semana, muchos saludos para ti. Gracias también para Gerardo, que tengan excelente noche, que llegues con bien a casa, que llegues tú también con bien a casa, Rodri. Hola, Juaco, que descanses. Bonita noche, muchas gracias. Y creo que ya son todos los mensajes. ¡No! Tengo este de Sammy, ya se me andaba olvidando. Hola, Sammy, ¿cómo estás? Buena noche.
1: Hola, ¿qué tal? ¿Cómo estás, amiga Ana Paola? Un saludo para ti, para todos mis amigos, ya sabes. Y también para el torero, para el muñeco. También para el charro, el manzano y la charra. También para mis amigos allá de las hamburguesas de Tuzos. Y para toda la banda, gracias, excelente noche.
0: Igual para ti, muchísimas gracias, Sammy. Y bueno, me estaba contando que esa víbora es real, o sea, apareció afuera de tu casa. Bueno, qué miedo, pero qué hermosura, ¿eh? Está preciosa. ¿Y luego qué hiciste? Ay, no me digas que la mataste, por favor. Digo que la echaste al campo o algo hiciste con ella. Está muy grande. Está hermosa, imponente, preciosa, de verdad. Muchas gracias. Chinisquis, ¿cómo estás? Bonita noche, que te vaya bien. Muchas gracias. Saluditos y bueno. Ya me voy. Cuídense mucho. Los dejo con mi querida Ale Ortega, que ya viene para llevarte de la mano. En las siguientes 3 horas yo soy Ana Pao. Y bueno, pues cuídense mucho, ¿va? Me despido. Adiós.
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4: Hola, hola, te saluda Erika García y estas son las noticias más importantes de hoy. Como parte del programa Emprendiendo Paso a Paso 2026, 760 personas emprendedoras recibieron apoyos económicos de 25 mil pesos cada una para impulsar sus proyectos y fortalecer sus actividades productivas. Durante la entrega, el gobernador Julio Menchaca señaló que el ejercicio del presupuesto debe traducirse en mejores condiciones de vida para las familias hidalguenses y en oportunidades para el presente y el futuro. Representantes de preescolares, primarias, secundarias, bachilleratos y universidades se sumaron a los preparativos de Jantolo 2026 con el objetivo de fortalecer las actividades y dar mayor realce a los festejos. Por instrucciones del presidente municipal de Huejutla, José Alfredo San Román Duval, las áreas de educación, turismo, mantenimiento y logística, así como la coordinación de eventos especiales, se reunieron con representantes del sector educativo para definir las actividades en las que participarán durante esta celebración. 229 elementos de la Policía Industrial Bancaria del Estado de Hidalgo concluyeron su educación media superior mediante el programa Mi Prepa Digital, con lo que fortalecieron su preparación para desempeñar sus funciones con mayor capacitación y vocación de servicio. Francisco Martínez Gómez, director general de la policía, informó que la entrega de certificados se realizó en el auditorio de la Universidad Ibero-Mexicana de Hidalgo, donde recibieron su documentación 37 elementos de distintos sectores y regiones, además de 19 familias de personal de la dependencia.
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0: Ya son las 9 de la noche en punto. Recuerda, tenemos dinámica para esa chamarra de rayito colombiano. ¿Cuál es, mi Ale? Yo te la cuento más adelante. También tenemos de tema del día, si Torero nos lo permite, si no se ofende. Súbele a la música.
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Ya tenemos pregunta de esta jornada, pregunta de esta noche. ¿Cuál es la peor actitud que puede tener un vecino? ¿Tú has sido un buen o un mal vecino? Compártelo conmigo. 771-718-4080.

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1: Ahora sí, chamacos, muy pero muy buenas noches, gente chula, bonita, hermosa, preciosa de Pachuca de Hidalgo y sus alrededores. Mi nombre es Alejandra Ortega, recuerda que te acompaño hasta las 0 horas, hasta la medianoche y que tenemos ya pregunta de esta jornada. Cuéntame tu respuesta, cuéntame tus malas experiencias. ¿Cuál es la peor actitud que puede tener un vecino? Compártelo conmigo, la línea telefónica está abierta para ti. Se nos va, ¿eh? Se nos va la chamarra, edición especial de Rayito Colombiano. Si quieres conocer la dinámica, no te despegues de sintonía. Fíjate que vivir cerca de otras personas significa compartir algo más que una calle. Compartimos ruido, compartimos basura, compartimos banquetas, estacionamientos, áreas comunes, mascotas, heces de las mascotas, ruidos de las mascotas, horario, muchas veces también paredes y muchas otras cosas más. Pero, ¿qué convierte a una persona en un mal vecino? ¿El que invade tu cochera? ¿El que deja que su perro haga sus necesidades afuera de tu casa, en los jardines, y no la limpia? ¿El que tiene amarrado al perro en el patio, en la azotea, y el perro por desesperación está ladre y ladre y ladre todo el día y no deja descansar a los vecinos? ¿El que no paga el mantenimiento? ¿El que deja la basura regada en la calle? O también puede hacerlo aquel que se queja absolutamente de todo. Híjole, yo soy esa. La convivencia vecinal puede convertirse en una fuente importante de estrés, de problemas, cuando las personas sienten que sus límites, su descanso, su seguridad o propiedad no son respetados. Así es que cuéntame, ¿qué ha hecho un mal vecino? ¿Con qué has tenido tú que lidiar? Dice por aquí a mi querido Cristian. Ale, buenas noches. Dice, por ejemplo, no saludar. A mí si no me quieren, no me saluden, ¿eh? A mí mis vecinos, si me ven en la calle y no me quieren saludar, no me saluden, no me importa tener su saludo. Ni parientes somos. Pero dice, por ejemplo, no dejar dormir, tener la música a todo volumen. Ahí sí se va a armar la Tercera Guerra Mundial. Porque el que no dejes dormir a Alejandra Ortega, que es bien dormilona, va a causar un problema, caray. Va a causar un problema. Voy a ir a la identificación.

0: Así comenzamos esta noche. Mi querido Chris, bienvenido, buenas noches. Ahora sí, súbele a tu radio y no te despegues de Cristal.
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1: Gracias a Daí, que dice Ale. ¿Cuál es la peor actitud de los vecinos? Dice, meterse en donde no le llaman. ¿Saben qué creo yo? Que a la mayoría de las personas nos hace falta mucha empatía. Entender que no vives en un cerro, que no vives solo, que hay gente con distintos horarios y que porque tú duermas más o duermas menos, no te da el derecho de hacer muchas cosas que regularmente hacemos.

Gracias a mi querido Lalito Flores, que dice: Ale, el mal genio. Excelente nochecita de viernes. Yo siento que si un vecino tiene mal genio, pues es su problema. Digo, a menos que me ataque, a menos que me diga algo, a menos que me insulte.

Dice por acá mi querido Noé. ¡Ale! Mi mala vecina anda de mitotera metiéndose donde no la llaman. Dice un fuerte abrazo, hay que ir por chalupas. Oye, mi querido Noé, sí, ¿eh? Ya hacen falta unas chalupitas. Mira, se me hace agua la boca. Un beso y un abrazo a la señora Ofe. Es la cama de piedra, es el recodo.

Dice por acá mi querido Andrés, comadrita, dice buenas noches. La peor actitud que puede tener un vecino es ser borracho. Pero de esos borrachos escandalosos, desastrosos, que cada fin de semana toman y lo peor es que no invitan. Te pasas, Andrés, te pasas.

0: Vámonos con el tema de esta noche. ¿Qué es un mal vecino? Fíjate que no existe una personalidad única para definir a un mal vecino. Generalmente hablamos de conductas repetidas que afectan injustificadamente la tranquilidad, la seguridad, la higiene, privacidad o la convivencia de otras personas. Algunos ejemplos podrían ser música o televisión a volumen excesivo, fiestas frecuentes que afectan el descanso, golpes, taladros o reparaciones en horas inadecuadas, invadir tu portón o tu cochera, apartar permanentemente lugares en la vía pública, recuerda que la calle es libre, no recoger la popis de tu perrito, de tu mascota, además permitir ladridos constantes sin atender la situación y a ver, tranquilos. Los perritos son perritos. Todos amamos a los perritos, pero si tu perrito está ladre y ladre y ladre y ladre, pues hay alguna situación por ahí que hay que resolver, sobre todo cuando eso afecta el descanso o la tranquilidad de los demás. Dañar áreas comunes, no respetar los reglamentos condominales, no pagar las cuotas de mantenimiento, hacer modificaciones que afectan a otros vecinos, quemar la basura, tener comportamientos agresivos ante una reclamación, chismear, difamar o provocar enfrentamientos, utilizar las áreas comunes como si fueran propiedad privada, dejar que los niños, y los niños son niños, eso ya lo sabemos, pero ¿quién está al control de los pequeños? Pues los papás. Dejar que los niños dañen vehículos, jardines y otras propiedades sin intervenir. Y fíjate que hay uno particularmente complicado. Yo hago lo que quiero porque estoy en mi casa. Imagínate que todos tengamos esa mentalidad tan pobre. Voy a decir una palabrota, se me van a atacar varios, ¿eh? Tan mediocre de decir yo hago lo que quiero porque estoy en mi casa, cuando probablemente vives en un conjunto habitacional, en un área de condominios, en donde pues no es solamente tu casa. Es la casa de varios. Pero dice por aquí a la terminación 3366. Ale, querer saber todo lo que pasa en mi casa y todavía molestarles aún cuando no les afecta nada. Todavía más peor que se hagan los ofendidos. Hoy era la pausa comercial. Seguimos platicando de ese tema. Te doy las bases para la chamarra de Rayito Colombiano en un ratito. Son las mismas en la tarde, pero te las vuelvo a repetir, ¿vale? Vamos a la pausa comercial.
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0: Ay, Diosito santo. ¿Qué es lo que hace tu mal vecino? O sea, ¿qué es aquello que no soportas? Compártelo conmigo.

Gracias a la terminación 7043 que dice, ¡ale, linda noche! Un mal vecino son aquellos que tienen música en la noche, a la hora de dormir, y por supuesto, que no te permitan hacerlo.

0: ¿Por qué existen los malos vecinos? Si ustedes me preguntan por qué existen los malos vecinos, pues aquí entra la psicología. Es la falta de empatía y la falta de conciencia del otro. Algunas personas simplemente no perciben cuánto afecta su mala conducta. Para mí la música no está fuerte, y háganle como quieran. Pero para quien trabaja temprano, en la madrugada, o que se desvela como la Alejandra, puede ser algo insoportable. Además, el egocentrismo cotidiano, pensar, mi comodidad es más importante que la de los demás. O sea, te vale más la gente, pues, para que me entiendas. Además, también influyen los diferentes estilos de vida. Un joven que trabaja de noche puede tener horarios completamente distintos a la de una familia con niños pequeños. Y entonces, más o menos por ahí va la cosa, pero yo te voy platicando de este tipo de situaciones más adelante. Oigan, tengo un mensajito, pero la respuesta que les voy a dar no les va a gustar. ¿Quieren mi respuesta o mejor me la guardo? Porque dice, anónimo, Ale, en nuestro caso no es un vecino, pero mi mamá siempre dice que se queda hora extras en el trabajo y no es cierto. Siempre se va con el novio, siempre nos miente. Dice, ya no nos quiere, prefiere al novio antes que a mi hermana y que a mí. Eso parece, parece que ya no existimos y no nos toma en cuenta. Y voy a volver a repetir la pregunta. ¿Quieren mi opinión o mejor me la guardo? Porque si quieren mi opinión no les va a gustar. No les va a gustar, sobre todo porque yo les preguntaría, ¿son menores ustedes de edad? ¿No? Bueno. Dice por acá la bellísima Mari, Ale, dejar afuera el carro del zaguán y le vale que uno tenga que salir. Y los que tienen perros y no recogen la popó, mira, con ganas de agarrar una bolsa y aventárselas en la jeta la próxima vez que pasen. No sean marranos, no sean cochinos. El perrito no puede limpiar la calle. Ustedes son los responsables. Voy a la pausa comercial. Ando bien encanijada el día de hoy.
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Gracias a la terminación 1999 que dice, Ale, ya estamos en la sintonía de Cristal escuchando buena música. Pásenle, bienvenidos.

0: Seguimos platicando de los malos vecinos esta noche. Y yo te platicaba un poquito acerca de, pues, estas cosas que hacen a alguien un mal vecino. Fíjate que la territorialidad también es un tema aparte. El espacio donde vivimos puede convertirse psicológicamente en una extensión de nuestra identidad. Por eso algunas discusiones por un estacionamiento terminan convirtiéndose en auténticas guerras vecinales. Además de esto, la percepción de injusticia. Una persona puede pensar, si él lo hace, ¿yo por qué no? Y entonces comienza una competencia de represalias. Híjole, la verdad es que está bien difícil. Dice por acá mi querido Gabino. Ale, mi vecina tenía como 15 años y pues todas las popis, las heces de los gatitos caían en mi techado. Había un olor muy fuerte de sus ventanas, salía, imagínate, una pestilencia. Y además el pelo se metía en mi patio. Dice, lo bueno es que ya se fue, pero aguantamos así como 4 años. Híjole, yo, fíjate que yo le decía a mi querido Gabino que a mí me encantan los gatitos. Allá en la casa de ustedes en Morelia tenemos 3 gatitos hermosos. Ramiro, mi príncipe supremo del mundo mundial. Remigio y Ricardo, así se llama. No se vayan a atacar así, ¿eh? Porque tienen nombres de personas, pero es que son hombres bonitos y para mí son como unos hijos, los amo, los adoro, están preciosos. Nunca salen a la calle y fíjense que tengo que mencionar algo. Los animales, y estamos platicando con mi querido Gabino, los animalitos no tienen la culpa, dice Ale, como tú dices, los animalitos no tienen la culpa. Yo también tengo mascotas, tengo pajaritos, pero ella tenía 15 gatos, imagínate el peligro también para los pájaros. De verdad, señores y señoras, sean responsables con sus animales. Sean, y si no pueden de verdad hacerse cargo de un gatito o un perrito, porque es una inversión de 15, 20 o hasta 30 años, pues mejor quédense solitos, caray. O sea, porque cuando están chiquitos y cachorritos, lingo li lingo, bien bonito para todos lados, apenas crece el animalito y ya te estorba. Voy a ir a la pausa comercial, a la identificación, y regreso para contarte cómo va a estar la dinámica de la chamarra de rayito colombiano. Quédate en Cristal.
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0: Dice por aquí a mi querido Beto Durán, mi momento ha llegado para hablar de sus malos vecinos. Es que puse este tema porque yo lo traigo aquí atorado en el cogote, déjame decirte, mi querido Beto.

Gracias a JT por estar en sintonía. Mi querido Mati, que dice que me digan cosas feas. La bellísima Angie, que dice, Ale, ¿cómo estás? Lavé la ropa, la tendí. Cuando terminé, mi vecina se puso a quemar basura, la hija de toda su... Ay, no, mi querida Angie. O sea, porque aparte pasa eso, ¿no? Que hay gente que ya lo hace de adrede. Una de mis vecinas es así. O sea, la otra vez le dije, oye, ¿le puedes bajar tantito a tu música? Porque, pues, no son horas, preciosa, no es hora, princesa. No, pues ahora, mira, de adrede lo hace. Todos los días. Ay, espérate tantito. Espérate tantito. Cachetadón entre... No, no sean así, la violencia no es la solución.

Gracias a mi querido Chava, que dice, ale, buenas noches. Mis vecinos yo creo que se pasan de listos, pues casi todas las noches dejan uno de sus carros frente a mi zaguán. Yo salgo temprano a trabajar y para poder salir tengo que tocarles para que quiten su carro y todavía salen de malas. Pues una grúa, mi querido Chava, y con eso. O ponle ahí, se ponchan llantas gratis y vemos si nuevamente se vuelven a estacionar. Es que la gente no entiende hasta que le pones un estate quieto o hasta que te las cobras, caray.

Ya son las 10 de la noche con casi 12 minutos. ¿Cuál es la peor actitud que puede tener un vecino? Compártelo conmigo. Oye, otra cosa. ¿Cómo saber si tú eres un buen o un mal vecino? Yo te lo voy a contar más adelante. Antes, oigan, quiero mandarle un beso y un abrazo a un chiquitinillo que yo quiero mucho, que aprecio mucho, a mi querido Pablito, que hace algunos días andaba bien malito de su pecho, de sus bronquios, le sacó un sustote a su mami, a la bellísima Jazz, le sacó un sustote a su papá, Noé, andaba la familia toda preocupada por él. Ya está mucho mejor, pero mi querido Pablito, ahora sí a obedecer siempre, ¿eh? A cuidarse mucho, porque si no, pues además de unas nalgadas, unas inyecciones. Ya sabes que te queremos mucho, mi querido Pablito. Te mandamos un beso, un abrazo y un apapacho enorme. Me voy a ir con un par de mensajes y te cuento cómo puedes participar por esa chamarra cortesía de Rayito Colombiano para festejar nuestro octavo aniversario. Ok, dice la terminación 0791. Ale, buenas noches. ¿Podrás regalarme un saludo para la 251 y 252? Ruta Nopancalco. Y para todos los operadores del sistema metropolitano Tuzobús, que diariamente los escuchamos. Un beso y un abrazo para todos ustedes, chamacos, que lleguen siempre con bien a casa. Gracias, gracias de verdad por su chamba, por lo que hacen. Pues por el servicio de nuestra comunidad, ¿verdad? Para la unidad 251 y 252, Ruta Nopancalco, y todos los operadores del sistema metropolitano Tuzobús. Un beso y un abrazo, chamacos. Gracias también a mi querido Blas Alba, que dice, ¡ale, buenas noches! Fíjate que en mi calle mis vecinos no tienen mala actitud. Espérenme, dice, no tienen mala actitud hacia mí, creo que dice hacia mí o mi familia. Pero tengo unas vecinas que les digo que son las bisagras. Porque si no están pegadas en las ventanas o en la puerta, híjole, dice, son re buenas para el chisme. Un beso y un abrazo también a Toño y a Rubén, que nos escuchan allá en la Unión Americana en los Estados Unidos, de parte del matón, que anda trabajando allá en el Tecuaco, en la cabañita, para la familia León, así como a la charra y el charro del manzano. Ahí les va la dinámica para la chamarra de Rayito Colombiano. Es la misma dinámica que en la tarde, pero pongan atención, por favor, porque luego me marcan y no hacen nada de lo que yo les dije. En cuanto suene la canción de Rayito Colombiano, te comunicas al 771-718-4080, teléfono normal, teléfono en cabina. No contestamos llamadas de WhatsApp y lo decimos una y otra, y otra, y otra vez, y nos vuelven a marcar por WhatsApp. No contestamos llamadas de WhatsApp porque no se puede enlazar a nuestra consola de audio. Tiene que ser llamada convencional, como si fueras a llamar a un teléfono de casa. ¿A qué número, Ale? Al mismo número, 771-718-4080. Cuando esté sonando la canción de Rayito Colombiano, tienes que cantarme un pedacito. Te la tienes que saber. Te puse unas bien, bien sencillas, unas que son éxitos, y después de haberme cantado

0: cantado un pedacito la canción de Rayeto Colombiano, tienes que decirme la frase ganadora. ¿Cuál es? Yo escucho Radio Cristal 106.1. En cuanto yo te conteste, Cristal, buenas noches, no me digas hola, Ale, no me digas buenas noches, no me digas la frase ganadora. Cantas y hasta después de un ratito de haber cantado, ahora sí, la frase ganadora. Si la canción está mal, te cuelgo. Si la frase ganadora está mal, te cuelgo. Y así sucesivamente por los siglos de los siglos, amén. Si entra una segunda llamada, tienes que cantarme la parte de la canción en donde vaya la rola. Voy a la identificación. Continuamos con más. Quédate en Cristal.
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2: Gracias a mi querida tocaya que dice, ale, buenas noches. Tienes toda la razón, dice. A veces sí hay vecinos bien gandallas, bien mala onda. Dice, ale, saludos. Por acá no llueves. Espero que no te mojes cuando salgas. Fíjate que llovió hace ratito, mi querida tocaya. La verdad es que ni cuenta me di. Pero esperemos que cuando se cierre el changarro, se haya quitado y no llueva hasta que esté en mi casa.

Gracias a mi querida Elda. Dice Ale que quemen basura. Ayúdame a difundir esto. En la calle Participación número 207, en Telles Hidalgo, los vecinos se la pasan quemando basura. Estamos hartos. La gente no hace conciencia. Así es que si alguien, ¿verdad?, del municipio nos está escuchando, nos está acompañando, pues ahí está la denuncia, caray. Calle Participación 207 allá en Telles. Hay quema de basura constante. No se pasen. No se pasen. Eso no se hace. Ya son las 10:20.

¿Estás listo? ¿Estás lista? Acuérdate, primero me cantas un pedacito y después me dices la frase ganadora. Si alguna de las dos cosas no está bien, te cuelgo y nos vamos con la siguiente llamada. Recuerda que si el primero no le atina, tú me tienes que seguir cantando la canción. Ahora sí, 5, 4, 3, 2, es momento de llamar.

0: sexo.
1: Siento que no, ¿eh? No se va a ir esa chamarra. Híjole. 5. Si no marcan en este momento, híjole, se va a quedar para mañana, pero sería mañana también en la noche, ¿eh? En la tarde no la puedo sacar porque tenemos control remoto, estamos reducidos de tiempo, y si no marcan en este momento, tendría que quedarse para mañana en la noche. Ok, vámonos, vámonos con lo que sigue. Ok, que conste que yo dije... Está bien sencilla. Era la canción de Alucinado de Jair, que tiene esta versión precisamente con Rayito Colombiano. Pero, ¿cómo saber si tú eres un mal vecino? Fíjate que esta parte está padre, ¿eh? Es necesario que nos respondamos las siguientes preguntas. ¿Mis vecinos podrían describirme como una familia respetuosa, como una persona respetuosa? Pongo música. ¿Pensando únicamente en mi gusto y en mis horarios? ¿Hago fiestas sin preocuparme por los demás? ¿Dejo basura fuera de su lugar o donde no corresponde? ¿Ocupo espacios que no me corresponden en el estacionamiento, en las áreas verdes, etcétera? ¿Recojo las heces de mi mascota, no importa si es un perro, si es un gato, si es un elefante, un rinoceronte, una ballena, lo que sea? O sea, ¿recojo la popó de mis animalitos? ¿Mis mascotas hacen ruido o molestan otras propiedades constantemente? ¿Hago reparaciones a cualquier hora del día, no importa que sea un domingo a las 6 de la mañana o un miércoles a las 11 de la noche? ¿Mis hijos dañan propiedades ajenas y los justifico con: señora, es solo un niño, bájate de ahí, papi, no estés destrozando la banca, papi, deja ahí, que la gente no entiende que eres un niño? No, hombre, me dan ganas de darles unas cachetadas guajoloteras a ese tipo de mamás y papás que de verdad no les ponen un estate quieto. Y el niño no tiene la culpa, como en el caso de los animalitos. Pero ¿no les pasa que después le agarras tirria al mocoso o a la mocosa y que dices, pero el niño no, el niño o la niña no tiene la culpa, es el papá, la mamá, que de verdad no sirven para nada? ¿Te niegas a cumplir las reglas de condominio? ¿Te enojas cuando alguien te hace una observación razonable? Fíjense que donde vivía antes, varias veces me quejé y una señora una vez se me puso al brinco. Le tuve que recordar su 10 de mayo. Le tuve que recordar su 10 de mayo porque yo ya les había contado, eran las 3, 4 de la mañana, y todo el día gritando, hablando por teléfono, el mocoso jugando videojuegos, hasta que un día ya dije, era de todos los días: ay, vecina, buenas noches, por favor, debería de bajarle un ratito a su volumen, esto, lo otro, aquello. No, hombre, que se me pone al tiro. Yo, mira, no le di un cachetadón porque la violencia no es la solución, chamacos, pero sí le recordé a su mamá, la verdad es que sí. ¿Alguna vez has dicho, es mi casa y hago lo que quiero? ¿Te quejas de todo lo que hacen tus vecinos, pero justificas tus propias conductas? Bueno, todo eso te hace ser un mal vecino. Me voy a ir con mi querido César Saldívar, que dice: Ale, buenas noches, uf. Si te contara los rollos con mis vecinos. Aquí en el edificio teníamos una buena convivencia, a pesar de las distintas formas de ser de cada uno de nosotros. Todo cambió hace unos 4 años para acá, y creo que tiene que ver que conforme crecemos, nos aferramos más a nuestras ideas. Pero bueno, lo peor es que un vecino, dice, lo peor que un vecino puede tener es ser gandalla y aprovechado, no ser empático, no cubrir los mantenimientos, ser cochinito o cochinita, ser chismoso y mala leche, causar daños y no hacerse responsable, poner música a todo volumen y, justo lo que dijiste, quejarse absolutamente de todo. Voy a ir a la pausa comercial. Regresamos con... Me estoy enojando. ¿Quién me dijo que habláramos de esto? Voy a la pausa y continuamos con más.
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1: ¿Cuál es la peor actitud que puede tener un vecino? Compártelo conmigo.

Gracias a mi querido Carlos Ortiz por también estar en sintonía. Y mi querido Vic dice, Ale, algo que no soporto de los vecinos es que tiren basura en la calle. Lo detesto. Lo peor es que tienen hijos y les inculcan esos malos hábitos. Te entiendo completamente, mi querido Vic.

0: Oigan, me tengo que ir ya a la revista del consumidor, ya es bien tarde, pero antes, un mensajito, uno y ya, ¿vale? Dice por acá mi querido Beto Durán, Ale, yo trato de tener mínimo orden en casa. Durante el día pongo la radio y así, pero en mi familia no somos fiesteros, ni escandalosos. Pero pasa que desde que rentaron aquí enfrente un taller de motos, que run run por aquí, que run run por allá, música los fines de semana, ya sabrás. A tres casas vive un amigo de hace muchos años que también se llama Beto y fue, mira, nuestro vengador. Nos hizo justicia. Discutió con este chavo después de una buena zangoloteada que cachetadón por aquí, por allá, entre ceja, madre y oreja. La dueña le pidió que desocupara la casa. Y eso que mide 1.90 m, así que después de eso, cualquiera corre. Oye, Beto, ¿no se querrá venir a dar unas vacaciones acá a Pachuca, Hidalgo? Venir a probar unos pastes, unas chalupitas. Ay, tengo unos vecinitos que pues son un tantito incómodos, que te dijera. Me voy a la revista del consumidor, regreso en 10 minutos, no le cambies. Oye, chorro de mensajes, ¿eh? Es que de verdad, los vecinos muchas veces son un dolor en los pensamientos. Vamos a la pausa. Continuamos con más.
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1: 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Ya sea en la oficina, en la universidad o cuando no quieres cocinar, las sopas instantáneas siempre te sacan de un apuro. Pero, ¿alguna vez has leído las letras chiquitas de su etiqueta? Antes de abrir tu próximo paquete, tienes que conocer los resultados de nuestro estudio de calidad.
4: Un bordado tradicional es historia, trabajo y memoria colectiva. Pero hoy en día se enfrenta a la producción industrial y a la falta de información en el mercado. ¿Es posible usar la tecnología a favor de las artesanas y los artesanos? Si quieres saber cómo la inteligencia artificial puede ayudar a la defensa de un bordado tradicional, quédate en Revista del Consumidor Radio.
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4: ¿Llegas con cansancio y tienes poco tiempo para cocinar? ¿Se te antojó una sopa calientita, lista en unos minutos?
1: Las sopas instantáneas pueden parecer una solución práctica, rápida y económica. Por eso hay quienes las tienen en sus despensas.
4: Pero, ¿qué estamos llevando a nuestra mesa cuando elegimos una?
1: Para saberlo, en el laboratorio de Profeco se analizaron 33 sopas instantáneas y se revisó desde su información comercial hasta su aporte nutrimental. ¿Qué revisamos?
4: Primero, revisamos que la información comercial esté completa.
1: Verificamos que las sopas incluyeran los requisitos de etiquetado como denominación, responsable del producto, contenido neto, lista de ingredientes, alérgenos, instrucciones de uso, lote y fecha de caducidad o consumo preferente.
4: También revisamos que, si es el caso, los productos exhiban los sellos de advertencia de exceso de algún componente crítico para la salud.
1: Por cada 100 gramos de producto se determinó la cantidad de proteína, grasa, carbohidratos, agua y aporte energético.
4: Una prueba fundamental: determinar el contenido de sodio. Esto, debido a que su ingesta debe ser controlada para prevenir riesgos en la salud cardiovascular.
1: ¿Qué encontramos?
4: Todas las sopas analizadas tienen al menos dos sellos negros de advertencia. Uno por exceso de grasas saturadas y otro por exceso de sodio.
1: ¡Ojo con esto!
4: Un vaso estándar de sopa instantánea de entre 64 y 68 gramos, ya preparado, contiene por lo general más del límite de sodio recomendado por la Organización Mundial de la Salud.
1: Además, su aporte energético, que está relacionado con la cantidad de grasa, es de alrededor de 300 kilocalorías.
4: Más de los resultados. Ramen Express by Chef Wu, sopa de ramen vegetariana, declara 85 gramos de contenido neto, pero no llegó ni a los 80.
1: Seis productos no presentan completa su información comercial.
4: Algunos tienen mayor cantidad de grasa de la indicada en su etiqueta. Dos son de la marca Nama, Uno de Maruchan, pasta rápida yakisoba, y otro de Nissin, pasta UFO Fuego.
1: También encontramos un producto que declara cero azúcares añadidos, pero en su lista de ingredientes dice dextrosa, ramen express by Chef Wu, fideos instantáneos calientes y picantes.
4: Ahora seguro te preguntarás, ¿qué hago si me gusta consumir estas sopas?
1: Sabemos que una sopa instantánea puede sacarnos de un apuro, y disfrutarla de vez en cuando no significa que estemos haciendo algo mal.
4: La clave está en no convertirla en nuestra comida de todos los días.
5: Tenemos que entender que son productos que tienen un alto valor energético. Por eso son productos que tenemos que consumir con ciertas precauciones. Por ejemplo, no son productos que se recomienden de forma cotidiana. Por ejemplo, para personas con sobrepeso, con obesidad, con hipertensión.
1: Y antes de comprar, revisa los sellos, los ingredientes, considera su información nutrimental y comercial.
5: Bueno, es muy importante que consideremos que cuando vamos a comprar un producto, chequemos la fecha de caducidad o el consumo preferente, que el empaque sea el adecuado, bueno, que no tenga rupturas y demás, que esté en buen estado.
4: Si tienes un poco más de tiempo, una sopa casera es una buena alternativa para ahorrar y mejorar su valor nutrimental, por ejemplo, con vegetales, queso o pollo.
1: Y antes de terminar, vamos a derribar un mito. ¿Las sopas instantáneas son de plástico?
5: Se ha pensado durante muchos años que son productos que son de plástico o que es un producto que se queda pegado alrededor del intestino por varios días. Esto no es cierto. Finalmente son productos que están compuestos principalmente por carbohidratos, pero también tienen un porcentaje de proteínas y de grasa. Nuestro organismo es tan sabio que tiene las sustancias necesarias como enzimas o ácidos gástricos para poder digerir completamente la muestra y se va a procesar como cualquier otro alimento.
1: Porque cuando conoces lo que consumes, puedes tomar mejores decisiones.
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4: ¿La inteligencia artificial será capaz de salvaguardar la identidad comunitaria?
1: Un bordado tradicional no es solamente una combinación de hilos, figuras y colores.
4: Cada pieza es un conjunto de conocimientos transmitidos de generación en generación. Historias familiares, símbolos comunitarios y maneras particulares de comprender el mundo.
1: Sin embargo, en la actualidad es muy común encontrar en tiendas físicas y redes sociales productos que copian estos diseños tradicionales. Muchos de ellos son fabricados mediante procesos industriales y se comercializan sin reconocer su lugar de procedencia.
4: Con esto, no solo se copia una imagen, sino que se invisibiliza a las personas y comunidades que han conservado ese conocimiento.
1: Esta práctica también afecta a las personas consumidoras, ya que podríamos llegar a pagar un precio mayor bajo la falsa creencia de que adquirimos una pieza hecha a mano o de que nuestro dinero beneficiará directamente a una comunidad.
4: Al final, la decisión de compra se realiza sin la información suficiente. Por esta razón, es indispensable promover mecanismos que nos permitan conocer el origen real de los productos.
1: Antes de comprar, hay que preguntarnos, ¿quién elaboró la pieza y dónde fue producida? ¿Su fabricación fue artesanal, industrial o mixta?
4: ¿Qué técnicas y materiales se utilizaron?
1: Y también, ¿existe autorización para usar el diseño? ¿Y quién recibe los beneficios de su comercialización?
4: Aquí es donde puede intervenir la inteligencia artificial. Esta tecnología puede analizar imágenes para localizar características visuales que se repiten en diferentes productos.
1: En el caso de los bordados, un sistema entrenado podría estudiar la forma y distribución de las figuras, la posición de los colores, la simetría de las puntadas, midiendo el grado de semejanza entre una pieza artesanal original y el diseño de una prenda nueva.
4: Pero ten cuidado, los proyectos de inteligencia artificial necesitan datos y en este caso, no estamos hablando de simples archivos digitales. 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
1: También tienen derecho a saber quiénes tendrán acceso a esa información, cuánto tiempo se guardarán las fotografías y si el uso será para fines académicos, industriales o comerciales.
4: La autorización debe ser comprensible, libre y específica. No basta con solicitar una firma si las personas no recibieron información suficiente o si no cuentan con mecanismos para cancelar posteriormente su participación.
1: No olvides que una inteligencia artificial responsable puede ayudar a identificar coincidencias y apoyar en la documentación cultural, pero su verdadero valor dependerá siempre de la manera en que sea diseñada y utilizada.
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Ya estamos llegando al final de esta jornada, ¿eh? Después de esta rolita voy a la pausa comercial y seguimos platicando un poquito de los malos vecinos. Quédate en Cristal.

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1: Gracias a mi querido Dani Díaz, que dice, siempre hay una luz de esperanza que nos hace confiar en un mejor mañana. Muchas gracias, mi querido Dani. Buenas noches.

0: Gracias a mi querido Dani Martínez, que dice, Ale, buenas noches. Yo detesto la violencia, pero los vecinos hay veces que te sacan de tus casillas. Sí tiene uno, que de vez en cuando decirle sus cosas. Dani, siento que tú me estás comprendiendo muy bien. Ando frustrada yo. Tengo 7 casi meses acá y sigo padeciéndole, caray.
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terminación 1999 dice: Ale, acerca del tema del día de hoy, tengo unos vecinos que su peor actitud es que tiran la basura fuera del contenedor. Es que la gente no tiene sentido común, caray.

0: este sábado a las 7 y domingo 10 de la mañana. Íntimamente.
1: Fíjate que los datos del INEGI muestran que no es un problema menor, ¿eh? Durante el primer trimestre de este 2026, un 38.2% de la población de 18 años y más de las áreas urbanas, incluidas precisamente a través de esta encuesta, reportó haber tenido conflictos o algún tipo de enfrentamiento directo en su vida cotidiana, es decir, con la gente a su alrededor. ¿De quiénes tuvieron conflictos? 72.2% señala a vecinos y vecinas y su contraparte. En el segundo trimestre del año pasado, del 2025, la cifra de conflictos entre vecinos fue del 35.4%. Entre quienes tuvieron conflictos por incivilidades fue el 75%, que fue precisamente con vecinos. Los motivos no solamente eran peleas, era, por ejemplo, cuestiones como ruido, basura, estacionamiento, animales, los hijos de los vecinos, chismes o malos entendidos, cuotas vecinales, grafitis, alcohol y conductas molestas. Y fíjate que a través de esta encuesta se considera precisamente a estas situaciones dentro de las categorías más comunes de los conflictos vecinales. O sea, si es una patada, si es una patada en las rodillas, en las espinillas, en los riñones o en donde más te duela, tener que lidiar con gente que no es empática, que no tiene sentido común y que se siente dueña del mundo. Me voy a ir con mensajitos. Gracias a mi querido Sammy. Buenas noches, ¿cómo estás? ¿Qué me cuentas?
2: Hola, amiga Alejandra, ¿qué tal? ¿Cómo estás? Excelente noche. La primera actitud es cuando pone música después de las 12 de la noche. Vecino.
1: Caray, la neta se pasa.
2: Cuando andan de pedo, digo, ay, Dios mío santo, ¿qué vamos a hacer con ese vecino? Luego hablo con él y digo, a ver, vecino, ¿qué vamos a hacer con usted? Usted dígame, ¿qué vamos a hacer con usted?
1: Se te cansa, te
2: perdón, vecino, es que llegué pasado de copas y traía la fiesta.
1: Sí, pero
2: esa
1: no es mi bronca.
2: Pues sí, le digo, pero tome en cuenta de que pues uno tiene que trabajar temprano. Es como si yo llegara y le pongo el escándalo con mi taxi afuera de su casa, pues voy a decir, oye, ¿qué pasó? Entonces,
1: exacto,
2: yo digo que hay que respetar, ¿no?
1: La
2: digo
1: neta,
2: que aquí los vecinos, nomás neta, somos dos, tres, hay que respetarnos. Y así es, amiguita, pero bueno.
1: Miren, yo ando ya echando espuma por la boca, ando bien enojada nada más de acordarme. Dice por aquí a mi querido Arturo, ale, buenas noches, qué gusto poder saludarte. Te mandamos un saludo con mucho cariño. Queremos mandar un saludo especial para la señora Cira, que vende unas tortillitas de comal deliciosas aquí en Tuzos, qué rico. Es su fiel seguidora. También a los amigos Cristalitos, Andrés, Héctor, Bombón, Eva, Isabel, Torero, Sammy, el Charro y la Charra, y a toda la banda cristalera que nos haga falta. Te acompañamos, dice, hasta el cierre de tu jornada y un poquito más allá. Que tengas una linda noche. Y dice, y respondiendo a tu pregunta, fíjate que hay un vecino aquí en Tuzos que a fuerza quiere que nos quiten de aquí. Nosotros nunca le hemos hecho nada más que no aceptar su cuota que quería pedir. No, hombre, dice, mira, lo traía aquí atorado en el cogote, ya me desahogué. Dice, de ahí nos ha hecho la vida de cuadritos. Oiga, no. No, no, no. Con mi querido Arturo y mis chiquillos de las hamburguesas de Tuzos, no, ¿eh? No, no, no. O sea, ¿qué les hace? Mi querido Arturo está trabajando ahí honestamente, honradamente, llevando el pan a su casa, no le hace daño a nadie. O sea, pues, ¿de qué se trata? Lo que... ay. Voy a ir a la pausa comercial. Continuamos con más. Están en Cristal.
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gracias a mi querido Alan, que dice, Ale, buenas noches. Respecto a tu pregunta, que molesten con el ruido de su música y que digan que según ya se durmieron, pero no, se escucha que siguen haciendo ruido y que están despiertos. Ay, no, qué coraje. Estoy haciendo corajes hoy, ¿eh?

Dice por acá, yo tenía unos vecinos que eran una joyita. Cuando les reclamaba, se iban con todo. Eran muy lacras. Venían de la Ciudad de México. Pero ya tiene unos 5 años que se fueron. Cambió la calle, todo está tranquilo. Pero eran un dolor de pantuflas, dice. Estaban bien pensantes, caray. Muchas gracias a mi querido anónimo.

Gracias también a mi querido Giza, que dice, al escuchando Cristales de Acayuca, queremos mandarle un saludo afectuoso al señor Arturo de las hamburguesas de Toso. ¿Saben qué me encanta? Que verdaderamente nosotros somos una familia. Ya ves, desde acá te andamos mandando buenas vibras, mi querido Arturo. Gracias por compartir, se llama. Es Rubí Escobar, en Cristal.

0: Diosito santo. Oigan, ya tengo que irme a la pausa comercial, pero te voy a contar algunos tipos de vecinos malos. El DJ siempre tiene música a todo volumen, especialmente de noche o por la madrugada. Y le vale, por supuesto, el descanso de los demás. Número 2, el que se cree dueño de la calle. Aparta lugares, invade cocheras, estaciona donde no debe, le vale. El mi perro no hace nada. Pero el perro ladra toda la noche, deja sus popis regadas por todos lados y si le dices algo, se ofende. Híjole, sigo teniendo un montón de mensajes. ¿Qué está pasando? Son las 11:30, ya casi me voy. Gracias a Torero. Híjole, Torero, buenas noches, ¿cómo estás? Fíjate, Torero, todavía ando sentida contigo, ¿eh? Te tengo que ser bien honesta. Porque a ver si ahorita no me dice, Ale, le estás tirando también a los hombres. Échale.
1: Qué onda, mi queridísima Ale Ortega? Muy buenas nochecitas tenga usted.
0: ¿Cuál es?
1: La novia
0: buenas noches.
1: De Pachequita.
0: No,
1: Hidalgo,
0: ahorita no ando siendo, novia de nadie, fíjate.
1: Espero que haya comido muy bien y sanamente.
0: Sí, comí.
1: No se me vaya a malpasar.
0: No, sí me voy a malpasar del puro coraje.
1: ¿Y qué crees?
0: ¿Qué creo? Que le estoy tirando a los hombres.
1: Que a mí lo que más me incomoda de los vecinos, y más cuando estás viviendo en casa dúplex y te toca en la parte de abajo
0: el ruido, ¿eh? El el taconeo, el arrastrar muebles
1: cuando están, que tú me entiendes, que nos entendemos todos, que siquiera que le pongan aceite a las puertas, mujer, porque no inventes, son achilladeras
0: como la puerta del Checolale, como la puerta del Checolale.
1: Se escucha todos los las pisadas. Es horrible vivir en casa duples, mi queridísima Ale Ortega. Échate respuestas que son bien interesantes, mi queridísima Ale.
0: No. Yo no vuelvo a decir aquí una opinión, ¿eh?
1: Ale, unos garrotazos para los que se portan los vecinos mal, total. Ay, no, si no entienden pues con palabras, hay que dar esos catorrazos.
0: Gracias. Gracias también a mi querido Loan, que dice, Ale, buenas noches. La peor actitud es que se ponga intransigente, que parece ser que el sentido común es el menos común de todos los sentidos. Excelente noche también para ti, mi querido Loan. Voy a ir a la pausa comercial.
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Gracias a la bellísima Mari Flores, que dice, Ale, buenas noches. Por acá en Tulipanes, en mi calle, mira, todo está tranquilo, todo está bien, gracias a Dios. Y yo le ando diciendo a mi querida Mari, no, pues qué, qué envidia la mera, ¿verdad? ¿No me quieres llevar a vivir para allá? Es que me queda medio lejillo, ¿verdad? Buenas noches.

Dice por acá, Ale, yo estoy rodeado de unos vecinos. Ay, Diosito santo, fregones, dice. Del otro lado a mi vecina que tiene dos perritos. ¿Y qué crees? Los benditos perritos solamente están esperando que les abran la puerta y sobres. Se hacen pipí y popo. Pipí en mi zaguán, popó sobre mi banqueta. Ya le dije varias veces a la vecina. ¿Y qué crees que me responde? Vecino, son animalitos. Como dices tú, me dan ganas de darle un cachetadón entre ceja, madre y oreja.

0: Oigan, otro tipo de vecino es el vecino invisible. Imagínate que de repente su basura aparece misteriosamente en lugares que no corresponden. El constructor nocturno. Taladro, martillo, muebles arrastrándose a las 11 de la noche. Ya lo platicaba por ahí mi querido Amix, también el torero, el vigilante. Esa gente que se la pasa, ya también nos platicaban varios de ustedes, ahí pegados, mira, a la puerta, a las cámaras, a las ventanas, de verdad parecen cámaras de vigilancia. Y yo les voy a decir algo, no es del todo malo. Cuando hay vecinos así que son bien chismosotes y pasa algo malo, ¿quién resuelve? ¿Quién platica cómo fueron las cosas? ¿A quién van y le preguntan? Pues a ese vecino o vecina bien chismosota o bien chismosote. Gracias también a mi querida Arlet que dice, ¡ale! Tener música cuando uno está enfermo o se siente bien mal, o cuando hay un velorio. ¡Qué poca! ¡Qué poca! Gracias también a la terminación 1114 que dice, ¡bonita noche, Cristal! Gracias, gracias de verdad para ti, mi querido 1114, por estar en sintonía. Que también sea una bonita noche. Voy a la pausa comercial, regreso prácticamente para despedirme. Estás en Cristal.
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2: Dice por acá la bellísima Marianita: Ale, sí te entiendo. Mi vecino pone música todos los días hasta las 3 de la mañana. Lo peor es que un día le reclamé, le pedí que bajara el volumen y me dijo: no te metas, estoy en mi casa. Ay, no. No, préstamelo tantito. 5 minutitos nomás.

Oigan, se me acabó el tiempo del día de hoy. Híjole, harto mensaje se me quedó pendiente. Gracias a mi querido George, a la bellísima Patty. Gracias también a mi querido Luis, a la bellísima Gaby, a mi querido Raúl, a mi querida Sonia, también a Miguel Ángel, a mi querido César. Gracias, gracias, gracias. La conclusión: ser un buen vecino no significa estar de acuerdo con todos, hacerse amigo de todos o permitir que los demás abusen de nosotros. Significa algo mucho más sencillo: respetar los límites para que te respeten. No hacerle a los demás aquellas cosas que nosotros no aceptaríamos que hicieran frente a nuestra puerta, en nuestra casa. Y si estás en un condominio, pues obviamente entender que no somos los únicos que ocupamos el espacio. Si existe una molestia razonable, hay que tener la posibilidad y la libertad de expresarla. Y si tú eres ese vecino molesto y alguien te hace saber pues esa falta que estás cometiendo, no lo tomes personal o no lo tomes como una ofensa. Recuerda que pues vivimos en una sociedad en donde el civismo, en donde la civilidad debería ser parte de todos los días. Ya lo decía por ahí Loan, hay que utilizar nada más el sentido común y respetar a los demás. Mi nombre es Alejandra Ortega. Comienza tu mañana en punto de las 6 con la magia, carisma y simpatía de Checo Lalde. A las 9 llega el talento y belleza de Ana Pao. Yo te acompaño a la 1 de la tarde después del top 10. Y sí o sí, chamacos, mañana tiene que salir esa chamarra de rayito colombiano. Ya me enojé también por eso. Ya me voy. Que tengan buena noche. Buenas noches, muchos amorosos y brillitos. Hasta la siguiente. Bye, bye.

Estate, Señor, conmigo, siempre, sin jamás partirte. Y cuando decidas irte, llévame, Señor, contigo. Porque el pensar que te irás me causa un terrible miedo. De si yo sin ti me quedo, de si tú sin mí te vas. Llévame en tu compañía donde tú vayas, Jesús. Porque bien sé que eres tú, la vida del alma mía. Si tú vida no me das, yo sé que vivir no puedo. Ni si yo sin ti me quedo, ni si tú sin mí te vas. Por eso más que a la muerte temo, Señor, tu partida. Y quiero perder la vida mil veces más antes que perderte. Pues la inmortal que tú das, sé que alcanzarla no puedo. Cuando yo sin ti me quedo, cuando tú sin mí te vas. Amén.

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0: Hello, ¿qué tal? Muy buenos días, excelente madrugada para todos ustedes que están en sintonía con la cadena Cristal en esto que es el fin de semana. Bendito Dios, estamos llegando a un sábado más, para ser exacta, a un 26 de septiembre, por supuesto, año 2026. ¡Wow! ¡Qué rápido sigue pasando el tiempo! Así que vamos a aprovechar, pues, cada momento, cada instante y siempre, siempre agradeciendo por absolutamente todo. Quiero saludar en producción a mi querido Rafita, por supuesto a todos ustedes que nos están sintonizando y que están muy pendientes de la programación. Nos vamos a pasar increíble en este bendecido sábado, ¿eh? Traigo muy buen chismecito de tus artistas favoritos, traemos efemérides, traemos el santoral también para hoy y muchísimo más. Así que prepárate, yo soy Monty Villalobos, estamos iniciando, esto es The Fin de Semana.
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0: que te encuentres acompañándote, sí, a través de tu estación favorita. Saludos a ti que vas prendiendo tu radio y justamente está en esta frecuencia en la cadena Cristal. Increíble, qué genial, qué padre. Bueno, pues espero que tengas un sábado increíble, que hoy, 26 de septiembre, sea un día que aproveches al máximo. Un día que, por supuesto, esté lleno de bastantes oportunidades, de muchas bendiciones para ti, que puedas notar y aprovechar al 100%, ¿ok? Yo soy Monty Villalobos, esto es de fin de semana, continuamos con más.
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0: que si vas manejando, si vas por carretera, por favor, ya lo sabes, con mucha, mucha precaución. Es un gusto acompañarte a donde quiera que te dirijas y donde quiera que te encuentres. Que llegues con bien, por supuesto, a tu destino. Disfruta de la buena música, esta programación, pues exacta, programación que hemos pensado especialmente para ti y que esperemos te guste bastante, ¿ok? Saludos a la gente que nos escucha también a través de nuestra aplicación Radio Cristal. Recuerda, estamos por ahí en redes sociales, aparecemos como Radio Cristal, para que nos puedas dejar pues ese mensajito especial, para que nos dejes esa felicitación, ese saludo, lo que tú gustes, aquí vamos a estar totalmente a la orden. Mientras tanto, ¿qué les parece si continuamos con mucho más a través de tu frecuencia? ¡Súbele!
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0: Continuamos con más saludos a ti que nos vas sintonizando. Bonita mañana. Hey, ¿qué tal? ¿Cómo amanecimos? ¿Cómo despertamos? Espero que muy bien, ¿eh? Muy buenos días a la gente hermosa que nos sintoniza por allá en Pachuca, gente que se está reportando también desde Valle de México, Ecatepec, gente de Toluquita la Bella y, por supuesto, sin olvidarnos de la gente trabajadora, de la gente honesta de Tenancingo de Degollado. Saluditos, abrazo fuerte para todos ustedes. A nuestros amigos paisanos que también nos escuchan a través de nuestra aplicación Radio Cristal, muchas gracias. Continuamos, hay más donde quiera que te encuentres.
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0: Seguimos acompañándote a ti que escuchas la cadena Cristal en tu frecuencia favorita con The Fin de Semana. Oigan, pues estamos llegando ya a este 26 de septiembre año 2026. Eso quiere decir que oficialmente estamos viviendo ya en el día número 269. ¡Oh, my God! ¿Qué quiere decir eso? Bueno, pues para Orejita, presta mucha atención porque hoy oficialmente podemos decir que estamos más cerca de despedir este 2026. Nos quedan nada más y nada menos que 96 días, sí, así como lo escuchas, tan solo 96 días para decirle goodbye a este 2026. Ok, wow, qué rápido. Bueno, pues vámonos, vámonos con más de tu música a través de tu estación. Esta es tu frecuencia, esto es De Fin de Semana.
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0: regreso contigo después de haber escuchado este gran bloque musical. Gracias por seguir en sintonía y gracias a las personas que ya se tomaron el tiempo para mandarnos sus saluditos. Ya están por acá dejándonos también mensaje de buenos días, de buena vibra, deseándonos un sábado increíble. De igual forma para todos ustedes, qué bonito que se tomen el tiempo para hacernos saber desde dónde nos están sintonizando. Si tú aún no descargas la aplicación, ¿qué esperas? Es muy fácil, muy sencillo, únicamente tienes que entrar a tu tienda Play Store, vas a buscar Radio Cristal, vas a descargarla, la instalas y en cuestión de segundos te podrás dar cuenta que ya tienes esta aplicación para escucharnos en todo momento, a toda hora y donde quiera que estés, sin excusa, sin pretexto. Mientras tanto, continuamos este fin de semana, vamos a seguir bailando, disfrutando, cantando al máximo con la programación de tu estación.
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0: muchísimas gracias por seguir en sintonía disfrutando de la buena programación especialmente para ti a través de esto que es de fin de semana. Oye, pues vámonos directamente con el santoral, ¿les parece? Y es que el día de hoy queremos felicitar a quien lleve el nombre de Cosme, Damián, Cipriano y también Justina. El día de hoy, bueno, pues es día de su santo, así que muchas felicidades para todos ellos, para todas ellas. Y también, por supuesto, si estás cumpliendo años, te mando un abrazo muy fuerte. Deseo que Diosito te conceda más vida, deseo que estés de lo mejor y que te consienta no solo hoy, sino todos los días de tu vida en compañía de la gente que tanto amas. Muchas felicidades, feliz cumpleaños. Continuamos donde quiera que estés. Esta es tu estación.
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0: Continuamos con mucho más en esto que es de fin de semana. Muy buenos días a la gente que va despertando, a la gente que apenas está pues iniciando actividades, deseando que estén aprovechando al máximo ya desde ahorita, pues absolutamente todo desde tempranito, que ya se me estén activando. Gracias las personas que se toman el tiempo para dejarnos mensajito y por supuesto también muchas gracias a las que son parte de nuestras promociones todos los días. En serio, eso está padrísimo. En serio, qué bonito que seas parte de la familia Cristal. Vamos a continuar a través de tu estación favorita, ¿te parece? Bueno, pues hay más música, así que súbele y disfruta con tu estación.
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0: Oye, si nos vas sintonizando, bienvenido, bienvenida. Vamos a continuar donde quiera que te encuentres, acompañándote a ti que estás iniciando actividades, deseando lo mejor para ti y para toda la gente que quieres tanto. Vamos a continuar, prepárate porque ya venimos con el chismecito bueno de tus artistas favoritos, pero antes vamos a compartir también pues algunas efemérides tan importantes que se han quedado en la historia pues de todos nosotros como sociedad. Así que no le cambies, ¿eh? Seguimos donde quiera que te encuentres desde fin de semana, súbele.
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0: pero de 1847, fíjense que tras la renuncia a la presidencia de la República de Antonio López de Santa Anna, el día 16 anterior, la cual se suscitó a raíz de la derrota que sufrió México ante los invasores americanos y quedaron a céfalo el poder del día 17 al 25 de este mes. Bueno, pues en esta fecha asume el poder por Ministerio de Ley el licenciado don Manuel de la Peña, presidente de la Suprema Corte de Justicia, quien estableció su gobierno en Toluca por estar ocupada la capital por las tropas extranjeras. Un día como hoy, pero en 1860, te cuento que el general Ignacio Zaragoza Seguín, al frente del Ejército Republicano de Juárez, inicia el ataque a la ciudad de Guadalajara en poder de los conservadores. La plaza cayó en su poder el día 29 de octubre siguiente. Y ya para finalizar, un día como hoy, pero en 1949, después de diversas e intensas investigaciones, la doctora Eulalia Guzmán descubre en Guerrero los restos, presta mucha atención porque eso es muy importante, ¿eh? Los restos nada más y nada menos que de Cuauhtémoc. Sí, así como lo escuchas, wow, qué sorprendente, ¿verdad? Bueno, pues último emperador azteca, sabemos que él fue Cuauhtémoc. Estos se encontraron debajo del altar mayor del templo de Santa María de la Asunción. Vamos a continuar ese fin de semana, esta es tu frecuencia.
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gracias a todos ustedes por seguir en sintonía, disfrutando de la buena música que tenemos para ti ese fin de semana. Yo soy Monty Villalobos y bueno, pues llega el momento de compartir contigo.

0: jóvenes. Y es que en México se recuerda la importancia de informar a los adolescentes sobre salud sexual y también métodos anticonceptivos. Un día como hoy, estamos ya celebrando también la paz mundial. Cada año se celebra, cada 26 de septiembre. La Organización de las Naciones Unidas, bueno, pues busca con esta conmemoración crear conciencia sobre el peligro de las armas nucleares. También hoy estamos pues hablando de apoyos sociales. Fíjate que en este evento se cierra el periodo de registro para los programas de la pensión del bienestar en módulos habilitados y muchos apoyos más. En el deporte estamos hablando de que se juega el partido de la Liga MX entre Santos Laguna y Pachuca en el Estadio Corona, exactamente a las 9:05. Son algunas cosas importantes que suceden en este ya 26 de septiembre o que van a suceder, ¿eh? Continuamos, esta es tu frecuencia, esta es tu estación. Buenos días.
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0: cambies de tu estación, pero antes, vámonos directamente con el chismecito porque ya está listo y preparado. Así que presta mucha atención porque, bueno, pues estaremos hablando de tus artistas. Por ejemplo, Natanael Cano se estará presentando en varios lugares. Ya tiene presentaciones apartadas, pero fíjate donde fue un éxito total y rotundo. Fue nada más y nada menos que el 18 y 19 de septiembre ahí en el estadio GNP Seguros. Esto fue como parte de su nueva gira Natanael Cano Volumen 1, arrancando ya en Ciudad de México este gran tour de su más reciente álbum combinado éxitos con su nuevo material. 2 años después de la última presentación del 23 de agosto de 2024 que fue transmitida, ¿se acuerdan? Por streaming y esa vez sin transmisión en línea, pero la verdad es que fue todo un éxito esta presentación que tuvo allí en GNP. Vamos a continuar donde quiera que estés, esta es tu estación.
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Yo te deseo con un deseo nuevo que me atormenta. A veces me pregunto cómo es posible que me deba adormecer y me deba despertar, caminar y tenerte de nuevo siempre ante mí, ante mis ojos, en mis pensamientos, en cada instante de mi vida. Yo necesito de ti, como la barca necesita el mar para poder navegar. La primavera necesita el sol para poder florecer, la mariposa la flor, un niño de una mano que la acompañe, un perro de un dueño y del viento la cometa para poder volar. 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

0: Seguimos a través de tu estación favorita en esto que es de fin de semana. Saludos a ti que nos vas sintonizando. Gracias por elegir, pues, la frecuencia para acompañarte donde quiera que estés, ¿eh? Oye, fíjate que el cantante Edwin Luna, líder de Tracalosa de Monterrey, hace una semana reveló que él y su esposa Kimberly Flores están haciendo una pausa en su matrimonio. Pues a partir de esto ya le están lloviendo un sinfín de críticas, y también varios otros están sacando pues muchas conjeturas, están sacando muchísimos dimes y diretes de qué está sucediendo, del por qué fue esta separación, si es definitiva, si va a haber divorcio. No, hombre, están atacando con todo, a esta pues expareja, podemos decirlo así, ¿verdad? Porque ya no están juntos. ¿Quién sabe? Muchos dicen que es parte de la mercadotecnia que se estará utilizando para nueva música que Edwin Luna va a estar presentando. Muchos otros dicen que no, que sí es 100% real. ¿Ustedes qué opinan? ¿Qué estará pasando realmente con estos amigochos? Nosotros, mientras tanto, continuamos, ¿te parece? A través de tu estación, así que súbele.
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0: pasa? Qué chimba, parce.
1: Y seguimos. Gracias por los mensajes que nos hace llegar a través de nuestras redes sociales. Qué bonito leerte. Recuerda, aparecemos como Radio Cristal en todas las redes sociales. Así que escríbenos en la que tú elijas. Mientras tanto, aprovecho para mandar saludos a la gente que nos sintoniza en Tenancingo de Degollado, gente que se está reportando, que nos está escuchando por allá en Pachuca, gente que se reporta de Toluquita la Bella, Ecatepec, Valle de México, y por supuesto, no nos olvidamos de nuestros amigos paisanos que nos escuchan a través de nuestra aplicación Radio Cristal. Vamos a continuar, hay más música, hay más chismecito también de tus artistas favoritos, así que no lo cambies.
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0: Y seguimos con mucho más a través de tu estación. Sí, esta es tu frecuencia favorita, es de fin de semana. Bueno, pues fíjense que la noche del grito de independencia en el Zócalo de la Ciudad de México definitivamente fue todo un éxito. Y es que estuvo llena de música y sorpresas e intocable. Fue uno de los grandes protagonistas al presentar por primera vez, pues ahí en vivo, canción inédita, Cuando se haga de noche, tema que llegará oficialmente a plataformas digitales y será ya en estos días, ¿ok? Así que pendientes, pero pues aprovecharon para compartirlo con todos los presentes en este grito de independencia. ¡Wow! Compartir un tema inédito, imagínate qué buena onda, ¿no? Bueno, pues mucho éxito a Intocable con este lanzamiento. Yo creo que va a ser definitivamente todo un éxito, así tal cual fue su presentación en este grito de independencia. Vamos a continuar a través de tu frecuencia.
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0: regreso contigo en esto que es de fin de semana. Hablemos ahora rápidamente del cantante Carin León, quien recibió pues varias nominaciones a los Latin Grammy 2026, anunciadas por Academia Latina de la Grabación, figurando en dos categorías principales de esta entrega anual, que ya es la número 27. Bueno, pues está nominado por el álbum del año, por Muda, y grabación del año por Desde que te tengo. El intérprete de Hermosillo, Sonora, llega con nuevo reconocimiento a etapa marcada por exploración de diferentes géneros y también expansión de música mexicana hacia otros mercados, tras obtener pues ya 4 Latin Grammys a lo largo de su trayectoria. Casi nada, ¿verdad? Felicidades, Cari León. Continuamos.
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0: Oye, si nos vas sintonizando, bienvenido, bienvenida. Qué padre que seas parte de nuestra programación, que seas parte de la familia Cristal. Bueno, pues Cristi, mamá de Cristian Odal, debuta como cantante con videoclip publicado a través de cuenta de YouTube, JG Music. Sorprendiendo porque no era conocida su faceta como cantante y tema Regalo de Luna representa pues este giro respecto al regional mexicano con propuesta musical diferente. La letra, mi pajarito del amor, cómo has crecido pequeñita, la promesa yo cumplí y aquí me tienes en tu día mirándote a los ojos, sé que hoy eres feliz, fue suficiente para que seguidores relacionaran canción con Inti, particularmente porque el lanzamiento ocurrió justamente en una fecha muy especial para la pequeña. Estamos hablando del 14 de septiembre, que fue el día de su cumpleaños. Ok, wow, qué locochón, ¿eh? Nosotros continuamos a través de tu frecuencia.
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0: te seguimos acompañando en esta hora de la mañana. A ti que nos estás escuchando, ¿qué tal? Muy buenos días, ¿cómo estamos? ¿Con qué actitud te estás levantando en este sabadito? Espero que estés al 100%, cargadísimo de buena vibra, cargadísimo de mucho positivismo para sacar adelante pues todas tus actividades que ya tienes para hoy, ¿eh? Así que te mando un abrazo muy fuerte, gracias por escucharnos donde quiera que estés. Vamos a continuar donde quiera que estés.
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0: sí, con este gran bloque musical, bueno, pues nosotros ya nos despedimos. Gracias por tu sintonía. Nos escuchamos primeramente Dios en una próxima emisión. Mientras tanto, cuídate mucho. Aprovecha al máximo este sabadito, este gran regalo de la vida, y que sea en compañía de la gente que tanto amas, la gente que tanto, tanto, tanto disfrutas estar con ella, ¿ok? Cuídate. Yo soy Monty Villalobos, te dejo en muy buenas manos. Gracias, mi querido Rafita, que estuviste en producción. Me despido en 3, 2, 1. Bye.
1: 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Estate, Señor, conmigo. Siempre, sin jamás partirte. Y cuando decidas irte, llévame, Señor, contigo. Porque el pensar que te irás me causa un terrible miedo. De si yo sin ti me quedo, de si tú sin mí te vas. Llévame en tu compañía donde tú vayas, Jesús. Porque bien sé que eres tú la vida del alma mía. Si tú vida no me das, yo sé que vivir no puedo, ni si yo sin ti me quedo, ni si tú sin mí te vas. Por eso más que a la muerte temo, Señor, tu partida, y quiero perder la vida mil veces más antes que perderte, pues la inmortal que tú das, sé que alcanzarla no puedo. Cuando yo sin ti me quedo, cuando tú sin mí te vas. Amén.

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2: Buenos días, alegrías, ¿cómo estamos? Oigan, felices sábado, sábado 26 de septiembre, soy Checolalde, bienvenidos, pásenla a lo barrido.

Ya son las 6 de la mañana con 13 minutos, criaturillas del Señor. Oigan, sábado 26 de septiembre, último fin de semana de este mes. Así que recuerda, sonríe y sé feliz. Abraza la vida con cariño y esperanza. Bendice tu día desde que amanece y agradece cada aprendizaje, cada vivencia, porque todo te forma, todo te enseña. Así que deseamos de todo corazón que Dios guíe tus pasos, consuele tu alma y sobre todo te conceda los anhelos más profundos de tu corazón. Es música de Joan Sebastián, se llama Sentimental, las 6:04. ¡Buenos días, Pachuca!

Esta es la música de los dos carnales, los dos brothers. Se llama De Todas y De Nadie. Siendo las 6 de la mañana, ya con 7 minutos. Si tienes cosas que hacer, si tienes que salir de casa, si tienes que ir a chambear, oye, que no se te haga tarde, ¿eh?

0: ¡Buenos días! ¿Cómo estamos, alegrías? Buena mañana de sábado, sábado 26 de septiembre. Oigan, iniciando este fin de semana, el último fin de semana de este mes, con la buena vibra, la buena onda del 106.1 de tu radio, de aquí hasta las 9 de la mañana. Así que ya lo sabes, conéctate, manifiéstate, 771-718-4080. ¡Todos para arriba!
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0: Oigan, aquí ya traemos la fiesta, ¿eh? Aquí ya traemos la fiesta. Y es que como no hemos ido a la feria, pues por eso traemos toda la energía. Nada más dejen que vayamos un día y no, hombre. Ay, cuando nos vean bien bajos de pila es porque andamos desvelados. Pero no, hoy no. Aquí andamos como debe de ser con Toño y Moño, muchachos. Mira, por acá anda mi queridísima Yasmín Flores, ya conectando con nosotros. Dice, un rayito de sol para alegrar tu mañana, bonito día, un rayo de sol, oh, oh, oh. Saludos también para Maggie Muñoz, que ya nos desea una linda mañana también. Maggie, te mandamos un gran abrazo, qué bonito que estés en sintonía. Desde por acá, Isidro, muy buenos días, Checo, bendecido sabadito, último del mes. Hay que darle con todo para adelante, siempre que sea un sabadito lleno de bendiciones. Saluditos para todos mis familiares en Tolcayuca, Hidalgo. Oye, pues les mandamos un gran abrazo. Hasta Tolcayuca, Hidalgo. Mi buen angelito.

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1: Que Dios te acompañe y te bendiga a ti y a toda tu hermosa familia. Gracias, Perlita. Vamos a iniciar este sábado, sábado 26 de septiembre. Buenos días.
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8: Las 6:17.

Ya son las 6 de la mañana, 24 minutos. Dice por acá, muy buenos días. Es la terminación 3139, por cierto. Dice, oye, quiero mandarle saludos muy especiales para mi esposo Fede, que ya está trabajando en la ruta Quinta Bonita. Que tenga un exitoso día. Y para ti, mi buen Checo, continúa alegrando nuestras mañanas con tu carisma e infinitas bendiciones. Gracias, criaturilla del Señor, y al buen Fede. Que le vaya increíblemente padre. Fede, te acompañamos en esta la ruta de Quinta Bonita. Claro que ya es como debe de ser. Más música.

0: 6 de la mañana, 27 minutos. Oigan, nosotros andamos como esta canción. Así, bien happy, ¿verdad? Bien felices, porque es fin de semana. Es fin de semana, familia, hay que disfrutarlo. Almerito 106.1. Mira, por acá anda mi buen Antonio Pacheco. Dice, muy buenos días, Checo. Bendecido sabadito. Gracias, mi buen Antonio. Igualmente para ti. ¡Saludos! Por acá anda el buen Alvarito Cázares. ¡Buenas, buenas!
1: ¿Qué pasó, mi buen Checo? ¡Buenos días!
0: ¿Qué onda, Alvarito?
1: Excelente turno en esa chulada de... cabina, no,
0: pues
1: aquí andamos rodando y contaminando, con un sueño, pero bueno.
0: ¡No, cómo! ¡Ay, Alvarito!
1: Aquí andamos, Checo. Buenos días, bendiciones.
0: Oigan, y es que, a ver, nuestros amigos del transporte siempre andan desde muy temprana hora. Siempre lo he dicho, ellos me ganan. O sea, ellos me ganan. Yo me levanto a las, ¿qué? 4:45 de la mañana. Pero hay algunos amigos taxistas, que por cierto les mandamos abrazote gigantesco, que se despiertan mucho antes que nosotros. Imagínense. Es más, a ver, ya que andamos por aquí, ¿a qué horas te despiertas tú para irte a la chamba? ¿A qué horas te despiertas para irte a trabajar? Para llevar justamente el pan de cada día al hogar. Déjanos tu bonito comentario. Mira, por ejemplo, hoy Alvarito dice, Checo, tempranito, 5 de la mañana, ya estábamos esperando cliente acá en Hacienda Margarita. ¿Ven? Es que también, les digo, o sea, tempranito. Y de aquí le dan a veces hasta todo el día y toda la onda, ¿eh? Por acá anda mi buen amigo Julián, dice, muy buenos días. Imagínate, Checo, ando despierto desde las 4:30 de la mañana. ¡Ay, nanita! Saludos también para Patricia, dice, buenos días, alegría, que Dios bendiga tu fin de semana y te sea leve la carga laboral. Aquí andamos ya, Chequito, saludándote y trabajando. Mil bendiciones, gracias, mi queridísima Patricia. Por acá dice Andrés Velázquez, buenos días para todos y cada uno de nosotros, que gracias a Dios nos ha dado una nueva oportunidad de amanecer con vida y sobre todo muchas bendiciones para todos. Gracias, mi buen Andrés, abrazote gigantesco. Es fin de semana y es el fin de semana de Radio Cristal.
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0: ¡Ándale! 6 de la mañana, 30 minutos. Mira, por acá anda la terminación 2475. Dice, muy buenos días, Checo. Yo ando laborando desde las 5:30 de la mañana. Y mira, por ahí nos manda foto de carga pesada, ¿eh? Abrazote bien gigantesco, criatura del Señor.

0: Por acá anda conectando también mi buen Gabino Márquez. Dice, Checo, imagínate, yo entro a las 6 de la tarde del día de ayer, por ejemplo, y ahorita salgo a las 8 de la mañana. Y pues hay que llegar con el pan de cada día como debe de ser. Es música de Pancho Barraza, 6:34. Feliz mañana, mi buen Gabino.
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0: Las 6 de la mañana, ya con 45 minutos, que no se le haga tarde, por favor. Dice por acá mi buen amigo La Comadreja, muy buenos días, Checo. Saludos a ti y al bebé de la ruta Santa Mónica Pachuca y a mi hermana Leslie de parte de La Comadreja, por favor. Que tengan una muy excelente mañana. Abrazo grande y muchas, pero muchas bendiciones. Gracias. Por acá mi buen Luis González dice saluditos amigo Checo, ya andamos conectando otra vez, gracias a Dios. Y bueno, te saludo desde San Pedro Huaquilpan, un saludito para el compa Ponchito Narváez, que anda en la ruta San Pedro Zapotlán Pachuca. Y fíjate, yo ando despierto desde las 5:30 de la mañana, pero gracias a Dios entro a trabajar hasta las 8 de la mañana. Tú también cuéntanos, platícanos a qué hora te despiertas para irte a la chamba. 771-718-4080. Son las 6:45. Buenos días.
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0: Las 6:47.

0: Las 6 de la mañana con 56 minutos. ¿Quién anda por acá? Buenos días.
1: ¿Le pueden mandar felicitaciones a mi abuelita Rosy? Hoy es su cumpleaños. Por favor, bye.
0: Abuelita Rosy, le mandamos un gran abrazo. Desde la cabina de Radio Cristal Pachuca, acompañado de su taquito de barbacoa, su mordidito de pastel y obviamente no pueden faltar sus dos pesitos de mañanitas.
2: ¡Felicidades!
0: Abuelita Rosy, feliz cumpleaños.

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3: Estamos iniciando nueva hora con música música fresca. Fíjense nada más. En esta canción llega Silvestre Dangón, llega Luis Alfonso y también Javi. Se llama Sabor a Tequila. 7 en punto.

7:03, ahora llega la música de La Arrolladora, se llama Fracaso Seguro. Lo escuchamos juntos en este gran y poderoso fin de semana. ¡Buenos días!

Ándale, la música de Pequeños Musicales. Se llama Libre de Culpa. Yo soy Checo Lalde, me quedo contigo en los micrófonos hasta las 9 de la mañana, así que ya lo sabes. Conéctate, manifiéstate, 771-718-4080.

0: días, buenas. Buenos días, alegrías, ¿cómo estamos? Oigan, sábado, fin de semana, con todo y gallos los andamos saludando. Oigan, por aquí ando conectando mi buen Lalito Flores, dice muy buenos días, alegría por la mañana, excelente sabadito y buen fin de, como debe de ser, mi buen Lalito Flores. Gracias por conectar, gracias por disfrutar. Saludos también para Angelita, dice hola Chequito, buenos días, que tengas un buen fin de semana y que Dios te acompañe. Igualmente, mi queridísima Angelita. Saludos también para Ulises, para mi buen amigo Manuel Charmín. Dice muy buenos días, Checo. Excelente fin de semana, que te la pases muy bien. Igualmente, Manuel. Dice por acá Gregorio, muy buenos días, feliz sábado, que tengas un excelente día lleno de bendiciones, cuídate mucho y por favor, mándale saludos a Isabel López, que la quiero demasiado. Saludos también para Isabel, dice saludos para mí, por la enorme alegría de ver un nuevo día. Acróstico para ti, Checo. Con la bendición de Dios, hoy y siempre, en cada paso que des, camina seguro y confiado, observando y disfrutando de las maravillas de la vida. Qué bonito saludo, qué bonito mensaje. Muchas gracias, mi queridísima Isabel. Te mando un gran, gran abrazo. Y mira, justamente ahorita que me compartes esta frase, yo también quiero compartirles una frase que me encontré y de verdad la guardé automáticamente en mi celular. Dije, esta frase la tengo que compartir con la gente del 106.1, con nuestra familia, con nuestras radioescuchas, con aquellas personas que se levantan bien temprano para saludarnos. Y es que saben algo, criaturillas del Señor. La vida no avisa cuándo será la última vez, la última conversación, el último abrazo, la última mirada, aquel lugar al que pensabas volver. Por eso no dejes para mañana las palabras que hoy puedes decir, ni los abrazos que hoy puedes dar. Deja de esperar el momento perfecto, porque muchas veces el momento perfecto es simplemente este. Es el ahora. La vida no se mide por los años que acumulamos, sino por todo aquello que fuimos capaces de sentir, amar y vivir mientras estuvimos aquí. Así que no vivas pensando en lo que falta. Mira también todo lo que ya tienes, porque un día entenderás que lo que verdaderamente importa nunca fue tener una vida perfecta, sino haber tenido el valor de vivirla de verdad. Y es que el mañana es una promesa, muchachos. El mañana es una promesa que nadie nos ha firmado. A veces vivimos postergando conversaciones, abrazos, decisiones e incluso momentos simples de descanso bajo la ilusión de que siempre, pues habrá más tiempo, ¿no? ¿Cuántas veces no hemos dicho, ay, luego le llamo? O el próximo mes empiezo. O después le digo cuánto lo quiero o cuánto la amo. Guardando la vida para una fecha futura que nadie nos garantiza. Así que si hoy tienen la oportunidad de hacer algo, de decir algo, de comenzar hoy, hágalo. Hágalo, no lo dejen para mañana. Son las 7:13. Muy buenos días a través de Radio Cristal Pachuca. Yo soy Checo Lalde en este gran y poderoso fin de semana.
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Ya son las 7 de la mañana con 22 minutos. Dice Jennifer, buen día, Checo, que tengas un bonito sábado. Gracias, Jennifer. Te mandamos un gran, gran abrazo. Ahora llega la música del Jackie. Pintábamos pa' grandes.

0: Las 7 de la mañana, ya con 30 minutos, criaturillas del Señor, buenos días. Gracias a todos los que siguen conectando en esta fresca y poderosa mañana de sábado, fin de semana, último fin de semana de septiembre. Ay, ay, ay. Dice por acá, hola, soy Vicky, le puedes mandar un saludo a mi mami Marta, que la amo mucho y que nunca, nunca la voy a dejar sola. Claro que sí, mi queridísima Vicky. Ahí está el saludo con muchísimo gusto. Saludos también para Freddy. Dice, muy buenos días, criatura del Señor. ¿Cómo amaneciste? Ya, saludándote aquí en Sintonía de Cristal. Excelente sábado. Y bueno, mira, justamente nos dice, sábado, sonríe y disfruta cada momento. Ánimo, hoy es un buen día para agradecer. Brilla con tu alegría y comparte amor. Aprovecha el tiempo para descansar y recargar energías. Disfruta de tu familia y de los pequeños momentos. Y ojalá este sábado llene tu corazón de paz, felicidad y esperanza. ¡Ay, ay, ay! Gracias por compartir, mi buen Freddy. Quien ya conecta con nosotros también es el buen Gordito Cachetón. ¡Buenos días!
1: Buenos días, Checo. Esperando que te encuentres bien. Hay un saludote para todos los de cabina de lujo.
0: ¡Eso!
1: Para toda la familia de Cristal 106.1. Para todos los compañeros de TX y para todo el grupo de Goter. Pues aquí andamos ya, ¿eh? Desde tempranito, nomás que no habíamos sacado la mano porque está haciendo frijolito. Así que échale ganotas con esas dos manotas, como tú lo sabes hacer, ¿no? Como te enseñaron.
0: ¡Ay, Diosito santo!
1: Y aquí vamos a andar, ¿eh? ¿Sale?
0: ¡Sale! ¡Sale! Sale y vale, mi buen Gordito Cachetón, que tengas una muy, muy excelente mañana. Hola, Claudia, ¿cómo estamos? Buenos días.
2: Hola, hola, Chequito.
0: Hola,
2: soy
0: Claudia
2: de la cocina Hockey de La Palma.
0: Eso.
2: Lo que me digas que no me he reportado, pero aquí estoy
0: escuchándoles
2: todos los días.
0: ¿Dónde andabas?
2: Ah, se descompuso mi radio, entonces tengo que poner el celular en la radio para escucharles. Aquí les escucho todos los días. No importa, yo les escucho y les escucho.
0: Gracias.
2: Muy buenas actividades y todo lo demás. Ay, saluditos a todos los radioescuchas, para invitarles a que pasen a la cocina Hockey aquí en La Palma a comer lo que gusten. Comercial. Bueno, Chequito.
0: Te lo vamos
2: saludos
0: a cobrar,
2: también a ti, Chequito. Bonito día a todos.
0: Ya que nos dé descuento, ¿no? De perdi, sí, claro, oye. Dice por acá. Ay, ay, ay. No puede ser. Dice, se me apagó mi radio. No se escuchó. ¿Puedes repetir el saludo? Dice Vicky, le puedes mandar un saludo a mi mamá Marta, que la amo mucho y que nunca la voy a dejar sola. Ahí está el saludo bien especial. ¡Ay, Diosito santo! A ver, ¿quién llega por acá? ¡Buenos días!
3: Hola, Checo. Hoy estamos comiendo porque vamos a ir al catecismo de mi hermano.
0: ¡Provechito!
3: Besitos, bendiciones.
0: ¡Eso!
3: ¡Adiós!
0: ¡Adiós, Jimé!
4: Hola, Checo, buenos días. Ya desayuné, ya terminé. Estoy viendo la tele ya. A las 8.
5: No puede ser.
4: A las 8. A las 9:30 entro a catecismo y a las 10:30 salgo. Bendiciones. Muchas bendiciones.
0: Gracias, Carlitos. Carlitos, Jime, a tu mami Marta, les mandamos un gran abrazo. Buen provechito, desayunen rico para que se vayan al catecismo con mucha energía, que Diosito los va a estar esperando para dar la bienvenida justamente a su casa y aprendan mucho, mucho, muchísimo. ¡Qué bonito! Les mando un gran abrazo, criaturillas del Señor. Dice Perlita, oye Checo, pero Claudia no nos dejó ni la dirección ni la ubicación de su cocina. Oye, sí es cierto. Se le olvidó. Ay, esa Claudia. Claudia, si nos estás escuchando, no nos dejaste la dirección de tu cocina. Tiene toda la razón, Perlita. A ver, por acá, ¿qué me dicen?
6: Así anda el Gordito Cachetón, mi Checo. Así anda nada más.
0: No le anden haciendo bullying a mi buen amigo Gordito Cachetón, ¿eh? Saludos también para Cris. Dice que tengas un bendecido día, mi Chequito. Dios te cuide y te proteja siempre. Gracias, Cris. Un gran, gran abrazo. Ulises, dice Checo, por acá quedo pendiente para mis boletos de Tierra de Victorias. Y también un saludo para mi pareja Mau. Que tenga un excelente día.
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0: Esta es la música de Edén Muñoz y Alfredo Oliva. Se llama Recuerdos en Común.

Oigan, esto es música nueva, música fresca de Natanael Cano, se llama Mar Azul, siendo las 7 de la mañana, 40 minutos. ¡Buenos días!

0: Buenas, buenas. Son las 7 de la mañana, ya con 47 minutos, criaturillas del Señor. Gracias a toda la gente que sigue conectando con nosotros en este último sábado del mes de septiembre. Sí, ya. Qué rápido se nos fue. Después de que hace unos cuantos días decíamos, oigan, ya huele a pozole, ya huele a chalupas y toda la onda, ahora ya huele a pan de muerto. Oigan, recomienden lugares donde puedo ir a comprar un pan de muerto acá, cachabocho de lichocho. Pero de esos panes de muerto que todavía sepan a naranja, muchachos, porque ya ahorita como que siento que saben más a mantequilla que nada. Mejor esos tradicionales que saben a naranjita todavía, como el pan tradicional, ese de muerto, ¿verdad? ¿Tienen algún lugar favorito ustedes que digan, ¿qué crees, Checo? Me gusta este lugar y está muy bueno el pan, te lo recomendamos. Dice por aquí a Columba, buenos días, Checo. ¿Me puedes mandar un saludo a la granja de huevo de Santa Isabel en Villa Betesontepec, Hidalgo, para Siri, Berta, Lola, Nancy y al señor encargado de parte de la Chapis? Que tengan una muy excelente mañana. Pili dice, hola Checo, bonito día y bonito fin de semana, saludos y bendiciones. Gracias Pili, igualmente para ti, lluvia de bendiciones, te mandamos desde la cabina de Radio Cristal Pachuca. Dice por acá Checo, muy buenos días, excelente sábado para ti y para todos en cabina, iniciando labores con toda la actitud, ya sintonizándote. Oye, ¿podrías mandar un saludo para David, para Maru, para Diego, para Maya Azul, para Alejandro y para Ami? A mí la de la mochila azul. Oigan, les mandamos un gran abrazo. Excelente fin de semana. Pórtense bien, criaturillas del Señor. Gracias a todos los que ya despiertan. Gracias a todos los que inician su día escuchando el 106.1. Les va a ir bien en la vida, claro. 7:49. Buenos días, Pachuca.
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con música de Anakin Larios. Perdóname, nosotros estamos despidiendo nuestra segunda hora, criaturillas del Señor. Son las 7:54.

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Ya son las 8 de la mañana con 5 minutos. Dice por acá mi buen Oscar Jiménez. Hola, muy buenos días, Checo. Oye, un saludo para el profe El Men en el puesto móvil de tapones para Rin en La Providencia. Que tengan una excelente mañana, un excelente sábado 26 de septiembre. Es música de Brindis. ¿Cómo te extraño? Muy buenos días.

0: Las 8 de la mañana, ya con 9 minutos. Oigan, saludos a mi buen Roberto Quintanar, que ya nos anda deseando una excelente mañana y un excelente fin de semana. Muchísimas gracias. Y bueno, ahora llega el momento de lanzarnos con...
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0: ¡Ándale pues! Vámonos con aquello que ya circula a través de redes sociales, y es que Maribel Guardia presentó una denuncia contra Imelda Tuñón, esto ante la Fiscalía General de Justicia de la Ciudad de México, luego de que la viuda de Julián Figueroa declaró públicamente que mintió a una psiquiatra para conseguir medicamentos que posteriormente pues consumía el cantante debido a sus problemas de ansiedad y para dormir. Alonso Beseiro, abogado de la actriz, confirmó en una conversación con el periodista Javier Seriani que la denuncia ya fue presentada, y explicó que desde aproximadamente 2 semanas pues ya mantenía conversaciones con Maribel Guardia y su esposo Marco Chacón para analizar pues este caso. El representante también señaló que revisaron actuaciones jurídicas, videos difundidos en medios y otros materiales antes de tomar la decisión de proceder contra Tuñón. Además, pues bueno, sostuvo que las declaraciones públicas de Imelda pueden incorporarse como elementos de prueba durante la investigación. Así que bueno, con esto Maribel Guardia denuncia a Imelda Tuñón tras afirmar que conseguía medicamentos para dárselos a Julián Figueroa. Es información de esta mañana, lo que circula en redes sociales, y te lo compartimos en el 106.1, las 8:10.
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Las 8 de la mañana, ya con 18 minutos. Dice por acá, hola, muy buen día, Checo. Oye, ¿puedes mandar un saludo, Ángel? Que lo quiero mucho. Él sabe quién soy. Ángel, pues te dejan este saludo. Tú sabrás de quién es, ¿eh? ¡Ay, ay, ay! 8:19.

0: Oigan, 8 de la mañana, ya con 25 minutos, criaturillas del señor. Ahorita me decía mi buen Ángel Sánchez. Oye, Checo, pues hay de perdis que nos digan cuál ángel, ¿no? Porque pues de tantos ángeles que somos, pues luego escuchamos el nombre de ángel y nos emocionamos. De perdis que nos digan a cuál ángel de todos los que andamos escuchando Radio Cristal Pachuca. Bueno, en eso tiene toda la razón, ¿eh? Tiene toda la boca llena de razón. Mi buen Josué, ¿cómo estamos? ¡Buenos días!
1: Buenos días, mi estimado Checo, ¿qué dice?
0: ¡John Dirris!
1: ¡Feliz sábado! ¡Bendiciones!
0: ¡Épale!
1: Saludos para toda la gente bonita de Pachuca Hidalgo. En especial para el pueblo El Mordo, donde radica mi compadre, el Cachibombo.
0: ¡Mira nomás!
1: ¡Saluditos! ¡Feliz sábado! ¡Bendiciones! ¡Buen fin de semana!
0: Gracias.
1: Saludos para todos de parte de su amigo Josué.
0: Míralo.
1: Desde aquí, desde Culiacán, Sinaloa, hasta Pachuca Hidalgo.
0: Saludotes, mi buen Josué. Gracias por estar en sintonía desde el meritito Culiacán, Sinaloa. Por acá anda Evita. No es de Culiacán, pero sí es de San Pedro Nopancalco, ¿verdad?
2: Hola, chiquito, buenos días. Buenos
0: Hola, Evita, días. ¿Cómo estamos?
2: Aquí saludándote y escuchando, iniciando un nuevo día con tus lindas palabras, tu entusiasmo, tu lindo programa.
0: Aquí gracias, Evita.
2: Tu fiel admiradora Eva Hernández. Y aquí ando haciendo limpieza. Porque hoy doy gracias a Dios. Porque mi nieta, mi bendición, el esfuerzo que hice de llevarla a catecismo, hoy se culmina y toma su sacramento de confirmación.
0: ¡Wow!
2: Bendito sea Dios. Saqué a mis tres nietos de que hicieran primera comunión, hicieran confirmación. Y es mi última bendición, Natalia Rodríguez Hernández. Hoy recibe su sacramento de confirmación. Y pues ando contenta porque Dios me dio oportunidad de llevarlas a catecismo a Omitlán de Juárez.
0: ¡Ay, ay, ay! ¡Hasta Omitlán de Juárez! ¡Mira nomás, eh! Nada de que a la vuelta de la esquina dijo, no, desde San Pedro hasta Omitlán. ¡Oye, pero qué bonito! ¡Qué gran bendición! ¡Saludos para Natalia! ¡Ah, qué bonito, mira! Te mandamos un gran abrazo, mi queridísima Evita, y saludos también para cada uno de tus nietos. Y ya lo sabes, hoy que no falte el...
3: ¡Ándale, Gladys!
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0: Las 8:30.

Las 8 de la mañana, ya con 38 minutos. Vámonos con saludos bien especiales para Isabel Ortiz. Saludos también para Susi. Dice: muy buenos días, Chequito. Excelente fin de semana. Mándale un saludo a mis papás, en el Juan Cedoria, Francisco y Socorro, que los amo y doy gracias a Dios porque siempre están conmigo. Ay, ay, ay, qué bonito saludo. Gracias por conectar con nosotros.

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Oigan, pues ya nos andamos despidiendo, ya nos andamos desconectando, criaturillas del Señor. Como siempre, muchísimas gracias por el honor de su compañía. Quiero mandarle saludos a Liliana. Dice, hola, hola, chiquito. Un saludo para ti con mucho cariño. Que tengas un excelente día y un excelente fin de... Gracias, mi queridísima Liliana. Abrazo para ti y para toda tu hermosa familia. Dice por acá, Juanita. Hola, buenas, buenas. Un saludo para Carla y para mi sobrina Aline, que ya estamos trabajando en la ferretería La Nueva aquí en Santiago Tulantepec. Oigan, les mandamos un gran abrazo. Gracias por conectar con nosotros en esta fresca mañana de sábado 26 de septiembre. Y bueno, recuerda, nosotros nos saludamos al ratito desde la 1 de la tarde y hasta las 3 de la tarde en La Villita Mueblerías, ahí en Juárez 804, y después de 3 a 6 aquí en cabina, también completamente en vivo, ¿vale? Así que, criaturías del Señor, los dejo con música de Los Rehenes, se llama Pienso en Ti. Ya viene Ana Pau de 9 a 12, después el top 10 de 12 a 1, y después Ale Ortega de 1 a 3 de la tarde. Cuídense mucho, buen provecho si es que ya disfrutan de los sagrados alimentos. Ah, miren nomás, por acá llega un saludo rápido para Sammy de la 30 de Pedregal, y bueno, para el buen muñeco. Ahora sí, adiós.

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7: Hola, buenos días, son las 9 en punto. 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
1: Ya son las 9:03. Malas mañas. Es Kenia Oz y Javi aquí en el 106.1 Cristal. Buenos días.

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1: ¡Buenos días! ¿Cómo están, mis queridos cristalitos? Oigan, hoy es mi día favorito de la semana, es Sabadance. Gracias por estar aquí en el 106.1 Cristal, 771-718-4080. Yo soy Ana Pao, contigo desde este momento y hasta el mediodía, último sábado de septiembre, a pasarla bien y bonito. Y gracias por tu compañía, 771-718-4080. Viene tema de la mañana, obviamente, tema ligero porque es Sabadance. Y vayan pues anticipándome y contándome y presumiéndome sus desayunos, por favor, que siempre me encanta saber qué andan haciendo. Los espero para los saluditos. Por ahora, saludo rapidísimo a quienes ya están por acá conmigo. Muchas gracias. Hola, ¿cómo estás? Buenos días, Pati. Y a todos ustedes, atentamente, señor Paredes. Maravilloso amanecer. Qué bonito es despertar contigo, dice esta imagen de Snoopy en un crucero. No, bueno, Charlie Brown y todos los amigos, que no me sé los nombres, fíjate. Pero bueno. Hola, Freddy, ¿cómo estás? Hola, Anita. Buenos días. Buenos días. Que tengas un bonito Sabadance. Y por supuesto que me quedo contigo hasta las 12 aquí en Sintonía de Cristal 106.1, disfrutando de tu agradable compañía y de la buena música. La vida es una aventura llena de alegría. Aprovecha cada momento, disfruta cada día. Te envío un fuerte abrazo. ¡Me encantó! Muchas gracias, Freddy. Saluditos. Y mi querido César.
2: Hola, Pau.
1: Hola.
2: Excelente mañana de sábado. Ya saludándote y activándome más temprano de lo normal para sábado. Pero, pues ya listo para acompañar las siguientes 3 horas de programación musical que nos presenta, obviamente, la mejor voz cristal del mundo mundial. Un abrazo, Pau.
1: Muchas gracias, César. Y Joaco, buenos días. Feliz sábado para ti también. Ya regreso con el tema de la mañana. No te vayas, estás en Cristal.
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3: Buenos días, feliz Abadans, 9 ya con 17, más de lo normal, es mojado y yes, aquí en el 106.1 Cristal.

¿Qué andas haciendo? Se pregunta qué personaje, sí, Karim León, en esta mañana de sabotito. Ya son las 9:21. Espero que estés listo para pasarla súper bien.

no tiene rivales, Arturo Vargas, en esta mañana bonita, aquí en el 106.1 Cristal, 771-718-4080. Oigan, ya viene el tema de la mañana, con el que vamos a estar hasta mediodía. Solo recuerda que haremos esa pausita de 10 a 11, porque viene a esa hora, ay, Memorias de Cristal.

0: mañana ya con 31 minutos, 32 ahora, 771-718-4080 es el WhatsApp de Cristal. Oigan, bienvenidos y gracias por tu compañía, mi querida Karina. Artesanías y Antojitos es su negocio. Excelente y bendecido día. Saludos, Pau. Saludos también para ti. Excelente sábado igual para ti. Hola, Quintil, ¿cómo estás? Buenos días. Dice, buenos días, Ana Pau. Esa voz tan romántica. Ay, qué cautiva. Muchas gracias, Quintil. Te mando un abrazote. Y sí, te doy las gracias por tan lindos consejos que das. No, hombre, gracias a ti. De verdad que muchas gracias. Hola, Ramón. ¿Cómo estás? Dice, buenos días. Feliz sábado. Me encanta la imagen que mandaste. Que el universo te acompañe hoy. Que la vida te regale momentos maravillosos y que todo lo bueno encuentre su camino a ti. Disfruta cada instante. No, está divino. Eso parece como la Toscana. ¡Qué belleza! Gracias, Ramón Reyes. Saludito. Excelente día. Muchísimas gracias. Juaco dice, aquí estoy contigo, mi querida Ana Pau, como todos los días, escuchando tu linda voz. Muchísimas gracias. Te mando saluditos y gracias por la compañía. Oigan, yo quiero saber qué onda. ¿Ustedes creen en esta onda de los signos zodiacales? ¿Les gusta? ¿Les parece solo un entretenimiento? ¿O sí consultan su horóscopo cada día? ¿Sí lo checan, sí lo leen? ¿Tienes características de tu signo o no? ¿Te lo has preguntado? ¿Alguien te lo ha dicho? Cuéntame, por favor, 771-718-4080 para que me platiques. Y yo te voy a dar las características de cada signo. Yo les he de decir, no es que lea mi horóscopo todos los días, pero la realidad es que sí soy muy sagitario. Yo soy sagitario, soy de Sagitario de diciembre, dicen. Soy muy, muy sagitario. ¿Y tú? ¿Qué signo eres? ¿Sabes tus características? Gracias por estar en Cristal.
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llegadora, es Juan Gabriel y esto que se llama La Diferencia. 771-718-4080 es el WhatsApp. Oye, ¿tú crees en los signos zodiacales? ¿Consideran que sí, tú eres así o nada que ver o ni te importan? En fin, hablemos de eso. 942.

0: De veras que es interesante esta canción de esos amores, porque ya ven que Julio Iglesias, pues conocido por ser muy, con mucho pegue, ¿no? Un poco mujeriego. ¿Y qué me dicen de Adolfo Ángel de Los Temerarios? Pues también, también. Entonces, vaya que sí, esos amores. Gracias por tu compañía aquí en el 77, en el 76.1 y por escribir al 771-718-4080. Mi querida Mari Sánchez, me estás marcando por WhatsApp, pero no puedo contestar por WhatsApp, querida Mari. Te mando un abrazote. Abrazo fuerte para ti. 771-718-4080 es el teléfono en cabina si quieren marcar. Oigan, tengo mañanitas que me están pidiendo, así que pues vamos a darle paso, ¿no? ¿Qué les parece? Venga. Muchísimas felicidades. Con todo cariño para... pues dos cumpleañeros y tienen mensajito. Hola.
1: Muy buenos días. Buenos Les deseo días. Por allá a todos.
0: Gracias.
1: Les pido un favor que pusieran las mañanitas para Kevin Templos Martínez, que hoy es su cumpleaños.
0: Kevin Templos Martínez. Feliz cumpleaños con todo cariño, esperando que la pases increíble, que el día de hoy disfrutes al máximo, Kevin, que la vida te sonría muy bonito y que sea un gran año nuevo para ti en tu vida. Muchísimas felicidades, feliz cumpleaños y feliz vida. Y
1: también felicitar a mi otro hijo, que el 11 de septiembre fue su cumpleaños, pero no hallaba yo cómo comunicarme con ustedes, por favor.
0: ¿Cómo se llama? Mándamelo, Gloria. ¿Cómo se llama tu otro pequeño? Pero bueno, feliz cumpleaños a los dos, esperando que se la estén pasando hoy muy bien y que el 11 de septiembre también haya sido un gran día. Muchas felicidades para ellos de parte de su mamá. Y muchísimas gracias por eso. A ver, ya me mandó el audio. Hola.
1: Alan Templos Martínez.
0: Alan, muchas felicidades para ti. Que cumplió el pasado 11 de septiembre. ¡Feliz cumpleaños y feliz vida! Con mucho cariño, Alan Templos. Que te vaya muy bonito en la vida, mi querido Alan. Abrazo fuerte. Oigan, tengo otro cumpleaños que me está pidiendo por acá Isa. Así que venga, por favor, de regreso mañanitas. Muchísimas felicidades con todo cariño, dice Isabel, para mi muñeco Pao. Unas mini mañanitas para mi muñeco que hoy cumple 23 años, gracias a Dios. Dile que lo amo con todo mi ser. Luis Daniel, de parte de tu mamá Isabel, esperamos que hoy pases un día fenomenal, padrísimo, lleno de solo cosas buenas y que la vida te cumpla cada uno de los deseos que hay en tu corazón. Luis Daniel, feliz cumpleaños y feliz vida para ti. Felicitarte. Bueno, ya regreso con más saluditos y el tema de los horóscopos que, ay, creo ya ni me va a dar tiempo, pero bueno, ahorita nos apuramos, ya regreso.
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1: Llega Josicueni, esto que se llama Nuestro Secreto. Te mando un saludo. Mikey dice, respecto al tema, no soy mucho de ver los horóscopos, pero sí soy como mi signo, muy apasionado. Soy Aries, dice Mikey. Por favor, manda un saludo a mis chalanes, el Dani y Dylan, y a mi primo, el Chapulín. Saludos para ustedes, gracias por estar en el 106.1 Cristal. Nepo, también te mando saludos. Yo veo y oigo los signos y a veces dicen lo que me está pasando o cómo me siento. ¿Coincidencia o qué será? ¡Oh! Excelente día, Pao. Igual para ti. Muchas gracias. Estás en Cristal.

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13: Aquí comenzamos Memorias de Cristal. Son las 10 en punto. Organización Génesis, juguete caro. Buenos días, feliz sábado.

0: Ya son las 10:03 y llega Rafael. ¿Y esto qué dice? Cuando tú no estás. 771-718-4080 es el WhatsApp de Cristal. 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
9: Ya son las 10:15, esto se llama Anoche Me Enamoré. Son los Abson aquí en Memorias de Cristal.

0: Brindo por tu cumpleaños, es Aldo Monjes en esta mañana bonita. Hola, ¿cómo estás? Ramón Reyes dice, qué bonitas las canciones que estás pasando en memorias, ¿verdad que sí? Honoria, ¿cómo estás? Buenos días, que Dios te llene de gracias y bendiciones. Gracias por esas canciones, gracias a ti.
1: Voy a

Ya son las 10:22. Llega esta canción de Roberto Carlos. Se llama Se divierte y ya no piensa en mí. Gracias por acompañarnos aquí en el 106.1 Cristal. Dice, hola, Pao, buenos días. Que tengas el lindo día. Muchas gracias, igual para ti. Le puedes mandar un saludo a mi chalán David. Me dice la terminación 95. Claro que sí, ahí está el saludito para David. 10:23. 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
11: Arrepentida y sola es Beatriz Adriana en esta mañana aquí en el 106.1 Cristal. Hola, ¿qué tal, Cristal? Buenos días. ¿Me puedes mandar un saludo para Celina de parte de Moy aquí en Santa Julia? Dile que la amo mucho, por favor. Claro que sí. Saluditos a ti, Celina, con todo cariño de parte de Moy. Que tengan un gran día. Está para ti, Beatriz Adriana, en Memorias de Cristal.

Llegan los Bookies. Mira, Beatriz Adriana, luego los Bookies. ¿Sí se acuerdan, no? Que estaban casados, Beatriz Adriana y Marco Antonio Solís, o solo eran novios, ¿no se acuerdan? Pero bueno, qué duro es llorar así. Son los Bookies aquí en el 106.1. Memorias de Cristal. 10:38.

Ya son las 10:41 y muchas gracias a Héctor, que ya anda por Actopan y ya me llamó también para darme la info. Bueno, de las poquitas historias que hablamos del Buki de Marco Antonio Solís, que sí fue su esposa. También, Gisa, muchas gracias, que acá también me confirma, sí, fue su esposa. Muchas gracias por eso, Gisa. Que tengas muy bonito día y saludos para ti hasta Acayuca. Que tengas muy, muy bonita mañana y disfrutando, dice, de Memorias de Cristal. Hasta la foto me mandó de Beatriz Adriana y Marco Antonio Solís. Muchas gracias. Que tengas muy bonito día. Javier Santos, no pongas ese disco.

0: Esta es una gran canción. Es el príncipe José José, se llama Desesperado. Gracias por tu compañía. Buen día, mi querido Ángel. Vamos a escuchar su audio. Hola.
1: Muy buenos días, Anita. Un excelente y bendecido sabadito alegre. Aquí andamos y continuamos, presentes y pendientes.
0: Muchas gracias, Ángel. Que tengas un gran día. Ahora sí, vámonos con el príncipe José José. Esto se llama Desesperado. 10 de la mañana ya con 45 en Memorias de

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16: Ya estamos terminando, ya casi, Memorias de Cristal. Miguel Ángel Bautista, que tengas un gran día. Gracias por tu compañía. Y también David, de Servicio HP Azteca, te mandamos saluditos. Si no era para ti los saludos, pues te mandamos saludos también. Estás en Cristal.

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6: Buenos días, esto se llama Por Eso Te Quiero, es el Recodo aquí en el 106.1 Cristal, 11 de la mañana en punto. Me queda una hora más, soy Ana Pao contigo hasta las 12 y hablamos de signos zodiacales. Te digo sus características, a ver si te checan.

0: Es capaz.
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0: Con Ana Gabriel y esto que se llama Y Aquí Estoy. Gracias por tu compañía. Ahorita vamos a hablar de los signos y sus características. Y hay otra vertiente por la que se distinguen también, a ver si checas. Ahorita te voy a contar toda la historia y ya vienen mañanitas, saludos y de todo un poco aquí en Cristal.

Natalia Jiménez, con esa voz hermosa que Dios le dio. Esto se llama Y punto 11 con 11 con 11. Ay, ya pedí mi deseo, espero que tú también. Gracias por tu compañía aquí en el 106.1 Cristal.

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1: Hola, ¿cómo estás? Buen día y feliz Sabadance. Gracias por tu compañía aquí en el 106.1 Cristal, 771-718-4080. Y bueno, le mando saludos a Alejandro Mendoza. ¿Cómo estás? Dice, buen día, Anita. Un saludo fuerte para la musa. Ay, Dios mío, de la belleza carismática, inteligente y brillante. O sea, tú. Buen fin de semana para ti. No, hombre, merecidísimas palabras, pero te lo agradezco con el corazón. Muchas gracias, Alejandro. Gracias por eso. También saludos para Daniel Díaz, que nos manda unas imágenes muy lindas, que dice, lluvia de bendiciones para ti, para mí, para todos en este bello día, y que inunde nuestra vida de paz, amor y felicidad. Que así sea. Feliz sábado, sonríe porque tienes un nuevo día para disfrutar. Agradece. También agradece todo lo bueno que tienes, brilla con tu esencia, sé la mejor versión de ti, ama cada momento, valora a quienes te rodean, disfruta las pequeñas cosas que hacen la vida grande y ora y deja todo en manos de Dios. Qué bonitas imágenes y qué bonitos mensajes. Daniel Díaz, te mando un saludote. Freddy, me encantó esa imagen que mandaste de Snoopy ya llevando su arbolito de Navidad por la casa. Yo voy a poner el pinito de Navidad total en mi casa, mando yo. Así estoy yo, ya impaciente. Aunque también esa época, Halloween, Día de Muertos, me encanta. Yo las mezclo, para que no me regañen, las mezclo. Muchas gracias. Saluditos también para ti, Reyes. Gracias, Ana Pau. Excelente día. Dios te cuide siempre. Igual para ti. Mi querida Honoria me dice, yo soy Capricornio del 30 de diciembre. Muchas gracias. Te mando un saludote, buenas noches. Hola, gracias también para ti, Juaco. Y mi querida Yerín, bonita mañana. Dice que mañana tranquila, vayan a comprarle, caray. Buenos días, hermosa, y gracias por tu compañía como siempre. Torero, ¿cómo estás? Tarde, pero de buenas.
2: ¿Qué andas, mi queridísima Ana Pau? Muy buenos días, Dios te siga bendiciendo. Oye, siempre a ti y a tu esposito. Estamos diciendo, hola, ¿qué tal? Apenas casi nos estamos despertando. Ya estamos rodando a las 4 morenas. Sobre las 57 para dar un buen servicio. ¿Cómo amaneciste, chaparrita?
1: Todo bien, muchas gracias, Torero, excelente. Saludos a Jesús también. Y tengo unas mañanitas que me está pidiendo mi querido Juan Flores, así que si me las regalan estaría ¡Feliz cumpleaños! Con todo gusto para José Luis Flores. Dice Juan, es mi hermano. ¡Feliz cumpleaños, carnal! Y así es como le dice cariñosamente. Así que, José Luis Flores, esperando que hoy te la pases increíble, que disfrutes mucho tu día, que comas pastelito, ¿eh? Y no se te olvide que cuando pidas ese deseo, pídelos desde el corazón y estoy segura que se te van a cumplir todos. Así que esperando tengas un fantástico inicio de año, de vida, que lo disfrutes mucho y que solo esté lleno de cosas lindas. Para ti, José Luis Flores, ¡feliz cumpleaños y feliz vida de parte de tu hermano Juan Flores! Abrazote, muchas felicidades. Bueno, pues ya regreso con más. No te vayas, estás en Cristal.
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4: ¿Dónde estés y con quién estés? Dice Brindis. 11 de la mañana ya con 19 minutos. 771-718-4080. Yayo McQueen dice: yo soy Piscis el 29 de febrero. ¡Ok! Oye, ¿y cada cuándo cumples? ¿Qué haces cuando no hay 29 de febrero? ¿Celebras el 28 o el primero? Y dice: saludos desde Querétaro rumbo a México, rodando las 2-2 morenas. Que por cierto, el tráfico está, nombre, al 100 aquí en la altura de Márquez. Querétaro, saludos y bendiciones. ¡Ánimo, Yayo McQueen! Gracias por escribir.

Lidia, eres mi nada. Gracias por acompañarnos aquí en el 106.1 Cristal, 771-718-4080. Es el WhatsApp. Gracias por estar aquí en este sabadito. Y hablemos de horóscopos, ¿eh? ¿Tú sabías que también hay cardinales, hay fijos y hay mutables? Ahorita te voy a decir quién es quién. Quédate en Cristal.

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Ya son las 11 de la mañana con 26 minutos. 771-718-4080 es el WhatsApp de Cristal. Muchas gracias a ti por dejarnos acompañarte aquí en el 106.1 Cristal.

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2: Gracias por estar en el 106.1 Cristal, 771-718-4080. Oigan, y bueno, vamos a platicar ahora sí de este tema que nos acontece, que nos trae emocionados, que son los signos. 771-718-4080 es el WhatsApp también para que sigas mandando tus saluditos. Obviamente, pues siempre me da muchísimo gusto que lo hagas. Y bueno, pues fíjense que ahí les va. De acuerdo a esto que yo encontré, también hay varias, diferencias que hay entre signos. Los cardinales son Aries, Cáncer, Libra y Capricornio y ocurren al comienzo de una nueva temporada y son excelentes para tomar medidas e iniciar cosas. ¿Te parece que sí eres así o no? A ver, cuéntenme, por favor, quiero saber si así te sientes tú también. También los fijos, que son más estables, como Tauro, Leo, Escorpio y Acuario, ocurren en la mitad de las estaciones y se sabe que son fuerzas constantes y consistentes que mantienen el movimiento. Mientras que los mutables, Géminis, Virgo, Sagitario o Piscis, ocurren al final de una temporada y poseen una fluidez sin esfuerzo que se adapta bien al cambio y a la transformación. A mí sí me queda, ¿eh? En este momento, por ejemplo, estamos transitando por la era de Libra. Todos los Libras están cumpliendo años. Pero bueno, comencemos a hablar de las personalidades rápido. Y Aries. Ahí está. Como el primer signo del zodiaco, el liderazgo es inherente en Aries. ¿Qué tal, eh? Te gusta llevar las riendas, eres líder, no soportas que otras personas limiten tu potencial, eres competitivo y tienes sed incontrolable de dejar tu marca en el mundo. ¿Qué te parece? Tu entusiasmo también se ve reflejado en tu activa vida, fitness, estilo de vestir propositivo y relaciones desafiantes. ¿Quieren un nombre de un famoso Aries? Luis Miguel, por ejemplo. Tauro, personalidad y característica. La gente te tiene mucha confianza porque tu fortaleza es sólida. Pareces invencible y aunque te gusta tomarte el tiempo necesario para definir la mejor opción, una vez que decides, nada te hará tambalear. Tauro es directo, persona de acción, con excelente sentido común que presta mucha atención a los detalles. Se te da con facilidad la organización en todos los sentidos y es excelente herramienta para conseguir tus metas este tipo de actitudes. Adele, por ejemplo, es Tauro. Y Géminis, cierro con este. Dice, no se le dificulta la comunicación a los Géminis, pero para nada. Es un signo que necesita nutrirse de información constantemente para mantener estabilidad en buena forma y siempre estás analizando todo lo que percibes con tu agudo sentido de la curiosidad. Además, a Géminis negociar se le da muy bien y no le cuesta, pero para nada, adaptarse a los cambios. ¿Será? ¿Qué te parece? ¿Te checa? ¿No te checa? ¿Sí eres así? ¿Tú no eres así? No todo te va a checar, seguramente, pero bueno, ahí está. Ya regreso, ¿no? Con más aquí en el 106.1 Cristal.
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0: Ya son las 11:39, Natanael Cano, Mar Azul, gracias por tu compañía. Mike dice, oye, obviamente sí soy, me gusta dejar huella, qué buena onda, gracias por tu compañía. Y también Yayo McQueen, bueno, pues que es Piscis, ahí está el saludito. Mi querido torero, que te vaya muy bonito. Juaco me dice, yo soy Leo, ya vienen, no desesperen, ¿va? Gracias por estar en Cristal, saludos al Chapulín. Buenos días y gracias por tu compañía, mi querido Chapulín. Te vamos a escuchar de una vez, que si nos da tiempo. Hola, buen día.
1: Buenos días, buenos días. ¿Me puede mandar un saludo para el Chapulín?
0: ¡Claro!
1: Para que trabaje en Loreto y para todos los de Loreto, por favor.
0: ¡Claro que sí! Saludos a ti y a todos los que trabajan en Loreto. Ahí está. Gracias, Chapulín. Que tengas un gran día. Disfrútalo mucho aquí en el 106.1 Cristal.

Hola, buenos días. Apenas escucho su estación y está súper chida. Los escucho desde Omitlán de Juárez. Me llamo Paola. Oye, Paola, mi tocaya, te mando un abrazote. Bienvenida. Espero que pues ya te quedes aquí con nosotros. También le mando muchos saludos a Isabel Sánchez. Dice, yo una Sagitario. ¡Chócalas! Yo también soy Sagitario, mi querido.

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2: Ay, qué bien la estamos pasando contigo aquí en el 106.1 Cristal. Muchísimos saludos y gracias. 771-718-4080 es el WhatsApp. Oye, estamos hablando hoy de qué, de los signos. Ahí les va, ya les di las características de Aries, Tauro y Géminis, ¿va? Igual y no puedo mandárselas a todos, pero las estoy diciendo. A ver, vamos a ver. Aries, Tauro, Géminis, eso significa que sigue Cáncer. Lo más importante para ti son las personas cercanas a ti. Familia, pareja, hijos, amigos, etcétera. Te encanta conectar con la gente y eres muy leal, Cáncer. Por eso todos tus seres queridos saben que pueden contar contigo siempre. La empatía e intuición son tus herramientas más preciadas, tanto para la vida personal como la laboral. Úsalas sabiamente. Ay, muy bien, Cáncer. Leo, las personas adoran tu generosidad desinteresada, creatividad y entusiasmo, que se lo debes a tu íntima relación con tu yo infantil. La sensibilidad es una parte muy característica de Leo y no le temes a expresarte como te gusta. Aunque la gente te llame dramático o exagerado, estás enamorado de la idea del amor y una de tus máximas metas en la vida es encontrar tu pareja ideal. ¡Qué bonito! ¡Virgo! Tu principal característica es que haces las cosas con extremo cuidado y dedicación, mi querido Virgo. Te distingues por ser muy organizado y por tu refinado sentido común. El miedo y las situaciones estresantes no te paralizan, al contrario, eres capaz de identificar el mejor curso de acción para resolver problemas. Lo suficientemente bueno nunca es lo suficientemente bueno para ti, porque eres perfeccionista y disciplinado y no dejas que ni se asomen las excusas en tu trabajo. ¿Qué te parece? Y Libra, tienes el poder de embellecer todo lo que tocas con cero esfuerzo. La justicia es de lo más valioso para ti porque es la base de la armonía y el equilibrio, claro. Aunque a veces te cuesta aceptar que un poco de injusticia puede ser la clave para lograr estos dos pilares. Sabes leer entre líneas por tu gran sentido intuitivo, Libra, y por eso también eres un excelente cupido en todos los aspectos. ¿Qué les parece? Ya termino con Escorpión. Tienes un aura de poder y misterio porque siempre eres la persona que observa y escucha con mucha atención antes de hablar o actuar. Y cuando lo haces, primero es para preguntar cosas que te permitirán atar todos los cabos sueltos de la situación. Sabes que la información es poder y por eso no das la tuya. También sabes apreciar los recursos, Escorpio, especialmente el dinero y el tiempo. Regreso con los que me faltan. No te vayas, estás en Cristal.
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1: Mi amor y mi agonía, Pancho Barraza y La Adictiva. Saludos para Jenim, dice soy Virgo. También Torero dice soy Piscis. Juan Flores, soy Piscis. Ya vienen las características, no se desesperen. Gabino dice Acuario. Ahí viene.

0: Bueno, vamos a ver los últimos signos. Sagitario, valoras la honestidad, aunque no te quería mal aprender un poco de diplomacia, pero lo compensa tu generosidad y tu extra optimismo. Sagitario, eres sanamente ambicioso, disfrutas aprender cosas nuevas, amas viajar, ser el alma de la fiesta y probar nuevas experiencias. ¡Sí soy! ¡Sí soy! ¡Sí soy! Saluditos, dice Capricornio, la ambición te caracteriza y estás tan pendiente del tiempo que siempre temes que no te vaya a alcanzar para hacer lo que quieres. Capricornio, sin embargo, tu meta no es crear algo nuevo, sino llegar al punto más alto conocido. Eres confiable, tradicional y comprometido. Muy bien. Acuario, uno de los signos más intelectuales. Por ello, te encanta la tecnología y la innovación. Tu deseo insaciable por obtener conocimiento te ha vuelto una criatura libre que no soporta que otras entorpezcan su cacería. No te importa si eso te genera enemigos, pues tu atención está en cambiar el mundo con innovación. Te preocupa la sociedad más que las personas. Y Piscis, ningún signo logra equipararse con la sensibilidad emocional de Piscis. No puedes ocultar lo que sientes y eres excelente para identificar las emociones ajenas gracias a tu aguda intuición. Debido al largo tiempo que pasas analizando a otras personas, la gente te puede percibir como tímido y tranquilo, pero tu mente siempre está al mil. Eres creativo, tienes gran interés en lo espiritual y valoras el amor. Y uno de tus pasatiempos favoritos es imaginar. Siempre buscas ayudar a las personas. ¡Qué bonito! Bueno, pues ahí está. Saluditos, Miki dice, tu número, tu horóscopo dice que recibirás buenas noticias y obvio que gané la belleza. Tu número de suerte, tu color de suerte es el morado. Muchísimas gracias. Marta, buenos días. Disculpa que no te pude escribir. Tuve situaciones complicadas. No te preocupes, hermosa. Pero saludos a mi jefa, la ingeniero Miriam Bruno Trejo, que hoy es su cumpleaños. Muchas felicidades. Ya no me atiendo por las bellitas, pero felicidades. Miriam Bruno Trejo, abrazo fuerte para ti. Gracias por tu compañía. Ana Mari, abrazo fuerte. Soy Aries, así soy, dice también. Saluditos con todo cariño también para Alejandro, también saludos para Javito. ¿Eres Sagitario, Ana Pau? Sí, sí soy. Bueno, ya los dejo, mis queridos cristalitos. Cuídense de mucho, soy Ana Pau, ya viene el top 10, después a la 1, Ale Ortega. Quédate aquí en el 106.1 Cristal, después de Checo a las 6, regreso, bye.
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7: Helio, donde nos anuncias que en tu camino hay cruz, hay pasión, hay muerte, y esto nos asusta y nos da miedo. Preferimos quedarnos callados, guardar silencio. Te pedimos que nos des valentía para seguirte, para aceptarte con toda la exigencia del Evangelio y para dar nuestra vida por tu reino. Que no seamos cobardes y que ayudemos a los demás a encontrar para que te amen y te sirvan.
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8: El ángel del Señor anunció a María
9: y concibió por obra del Espíritu Santo.
8: Dios te salve María, llena eres de gracia, el Señor es contigo. Bendita eres entre las mujeres y bendito el fruto de tu vientre, Jesús.
9: Santa María, Madre de Dios, ruega por nosotros los pecadores, ahora y en la hora de nuestra muerte. Amén.
8: He aquí la esclava del Señor.
9: Hágase en mí según tu palabra. palabra.
8: Dios te salve María, llena eres de gracia, el Señor es contigo. Bendita eres entre las mujeres y bendito el fruto de tu vientre, Jesús.
9: Santa María, Madre de Dios, ruega por nosotros los pecadores, ahora y en la hora de nuestra muerte. Amén.
8: Y el Verbo se hizo carne
9: y habitó entre nosotros.
8: Dios te salve María, llena eres de gracia, el Señor es contigo. Bendita eres entre las mujeres y bendito el fruto de tu vientre, Jesús.
9: Santa María, Madre de Dios, ruega por nosotros los pecadores, ahora y en la hora de nuestra muerte. Amén.
8: Ruega por nosotros, Santa Madre de Dios,
9: para que seamos dignos de alcanzar las promesas de nuestro Señor Jesucristo. Amén.
8: Oremos. Infunde, Señor, tu gracia en nuestros corazones para que los que hemos conocido por el anuncio del ángel la encarnación de tu Hijo Jesucristo, por su pasión y su cruz, seamos llevados a la gloria de la resurrección por el mismo Jesucristo nuestro Señor.
9: Amén.
8: Gloria al Padre y al Hijo y al Espíritu Santo,
9: como era en el principio, ahora y siempre, por los siglos de los siglos. Amén.
8: Ángel de Dios, que eres mi custodio, ya que la soberana piedad me ha encomendado a ti, ilumíname, guárdame, rígeme y gobiérname.
9: Amén.
8: Que el auxilio divino permanezca siempre con nosotros.
9: Amén.
8: Y la bendición de Dios Todopoderoso, del Padre, del Hijo y del Espíritu Santo, descienda sobre ustedes y les acompañe para siempre.
9: Amén.
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0: Lugar 10.
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0: ¿Qué rollo? ¿Cómo están? Oye, qué bonito que estés en sintonía de la cadena Cristal en tu frecuencia favorita en esto que es...
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0: Yo soy Monty Villalobos, sean bienvenidos, sean bienvenidas, prepárense porque tenemos un excelente recorrido musical para el día de hoy. Como bien sabemos, ya casi termina el noveno mes del año y entramos en el último trimestre del año, prácticamente a un paso de finalizar este 2026.
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0: Vamos a iniciar nuestro recorrido musical con los movimientos que hubo esta semana en la lista más importante de México y América Latina. Y es que tuvimos 5 temas que avanzan posiciones, 3 que caen, 2 temas que arrancan su camino para alcanzar la cima del top 10 y muchas sorpresas más. Iniciamos con el primer tema que se estrena en la lista. Se trata de Cari León y la agrupación argentina ¿Qué personajes? Esto con el sencillo ¿Qué andas haciendo? Tema que por supuesto explora el dolor profundo, la nostalgia y también la dependencia emocional que deja una ruptura amorosa. El tema une el estilo del regional mexicano de Cari León con la cumbia de la agrupación argentina ¿Qué personajes? Les cuento un poquito. Esta colaboración transforma una letra nostálgica y de desamor en un ritmo bailable que conecta profundamente con el público de ambos países. En la lista más importante de México y América Latina, escuchamos a Cari León y ¿Qué personajes? Con su sencillo ¿Qué andas haciendo?
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0: ¡Hey! Muchísimas gracias por estar en sintonía con la cadena Cristal, disfrutando de este gran recorrido musical. Continuamos con los movimientos en la lista más importante de México y América Latina. Presta mucha atención, ¿eh? Porque ahora le toca el turno al segundo sencillo que se estrena en la lista. Se trata nada más y nada menos del tema Que se vaya. Esta canción, les cuento, es una declaración de liberación emocional, amor propio y cierre definitivo tras sufrir una traición amorosa. La letra comienza desde la vulnerabilidad. La protagonista descubre que su pareja le falló y le rompió el corazón. En la lista más importante de México y América Latina, escuchamos a la patrona Yuridia con su tema Que se vaya.
1: Lugar 9.

0: 8.
1: Octavo lugar.
2: Y seguimos con los movimientos en la lista más importante de México y América Latina.
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2: Después de haber escuchado a Yuridia con lo más reciente, ahora te presentamos el primer tema que desciende posiciones en la lista. Se trata nada más y nada menos que de Los Dos Carnales, que caen tres lugares con su tema De Todas y De Nadie, para quedar ahora instalados en el octavo sitio del Top. Les comento rápidamente que Los Dos Carnales se estarán presentando el 7 de noviembre en el Lienzo Charro de Irapuato, Guanajuato. En la lista más importante de México y América Latina, vamos a disfrutar juntos de Los Dos Carnales y su tema De Todas y De Nadie.
1: Octavo lugar.

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16: 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Sí, corre a cargo de Jerry Moa y su sencillo Todavía.
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16: Una versión oficial

0: séptimo lugar.
1: Siete. Muy bien, seguimos con los movimientos en este gran recorrido musical que es
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1: Ahora platicaremos del primer tema que escala posiciones y se trata de Josie Quen y su tema Nuestro Secreto. ¿Qué creen? Sube dos posiciones para instalarse ahora en el séptimo escalón del Top. Les cuento que Josie Quen se estará presentando junto a Jorge Medina este miércoles 30 de septiembre y lo hará en el Auditorio Nacional de la Ciudad de México. En la lista más importante de México y América Latina, escuchamos a Josie Quen con su tema Nuestro Secreto.
0: Séptimo lugar.

0: Sexto lugar.
1: Qué gusto saber que estás disfrutando de este gran recorrido musical en este ya fin de semana.
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1: Yo soy Monty Villalobos y nos vas sintonizando, bienvenido, bienvenida, porque por supuesto, continuamos con los movimientos en la lista más importante de México y América Latina. Ahora te presentamos el segundo tema que escala posiciones. Se trata de Pael, de Los Ángeles Azules, y Tini, que sube dos lugares. ¿Para qué crees? Quedar instalados ahora en el séptimo escalón del top. Les cuento que Los Ángeles Azules tienen programadas dos presentaciones en el Auditorio Nacional de la Ciudad de México. Esto será los días 20 y 21 de noviembre. En la lista más importante de México y América Latina, desde Iztapalapa para el mundo, escuchamos a Los Ángeles Azules y la gran colaboración de la argentina Tini con el tema Pael.
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8: Lugar 5.
0: Quinto lugar.
9: ¡Wow! Los movimientos definitivamente no paran en este gran recorrido musical.
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9: El segundo tema que cae posiciones es Me Despido. Esto del puertorriqueño Luis Fonsi, que desciende un escalón y que creen ahora se instala en el quinto sitio de la lista. Luis Fonsi se estará presentando en el 2027 con su World Tour Mar Infinito en el Santander Arena en Santiago, Chile, y será el jueves 1 de abril. En el Top 10 escuchamos a Luis Fonsi con su sencillo Me Despido.
0: Quinto lugar.

0: este sábado a las 7 y domingo 10 de la mañana. Íntimamente.
1: Cuarto lugar. Oigan, ¿qué creen? Estamos a punto de saber qué tema fue el que alcanzó la cima de la lista más importante de México y América Latina.
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1: Pero antes,
0: lugar número 4.
1: Conoceremos el tercer tema que sube posiciones y se trata de HD de Javi y Lenin Ramírez, que escalan 2 lugares para instalarse ahora en el cuarto escalón del top. Les cuento rápidamente que Lenin Ramírez tiene programadas 2 presentaciones en la explanada de la Feria de León, Guanajuato, los días viernes 9 y sábado 10 de octubre. En la lista más importante de México y América Latina, disfrutamos juntos de esta gran colaboración, Javi y Lenin Ramírez, con su sencillo HD.
0: Cuarto lugar.

0: Tercer lugar.
1: ¡Wow! ¡Qué rápido avanzamos en este gran recorrido musical!
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1: ¡Prepárate porque, ¿qué crees? ¡Llegamos a lo más hot del Top 10! Sí, los tres temas que están marcando tendencia en el gusto de la gente. Esto es... ¡Lo más hot del Top! El tercer tema que desciende posiciones es... ¡Eres mi nada!

0: reina del regional mexicano, Yuridia, que cae dos posiciones para instalarse ahora en el tercer lugar de la lista. Les cuento que Yuridia se estará presentando el viernes 2 de octubre, nada más y nada menos que en la arena GNP Seguros, allá en Acapulco, Guerrero. En la lista más importante de México y América Latina, escuchamos a Yuridia con su tema Eres mi nada.
1: Tercer lugar.

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6: Seguimos avanzando en este gran recorrido musical y ahora lo hacemos con nuestra segunda novedad.
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6: Corre a cargo de Remix y su sencillo Amor Incondicional. Les cuento rápidamente que es un tema de electrocumbia que celebra la lealtad, el compromiso absoluto y el afecto sincero que perdura a través del tiempo y las dificultades. La canción plantea que, aunque en la vida se presentan muchos amores, solo uno llega a ser el verdadero y perdurable. En la lista más importante de México y América Latina, escuchamos a Remix con su tema Amor Incondicional.
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10: En la vida se presentan muchos amores, pero solo uno será el verdadero, el más bello y sincero, el que perdurará por siempre. Se trata del amor incondicional.

0: Lugar 2.
1: Y después de haber escuchado a la patrona Yuridia con ese gran tema, bueno, pues ahora seguimos con lo más hot del Top 10. Te presentamos el cuarto tema, que escala posiciones, y se trata de Recuerdos en Común, de Alfredo Olivas y Edén Muñoz, que ¿qué creen? Suben un sitio para quedar instalados ahora en la antesala de lo más alto del Top 10. Alfredo Olivas estará presentando este 30 de septiembre en el Palenque de Mexicali.
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1: En la lista más importante de México y América Latina, escuchamos a Edén Muñoz y Alfredo Olivas con su tema Recuerdos en Común.
2: Segundo lugar.

0: Es así como hemos llegado al momento que todos esperábamos. Sí, el momento estelar, el momento más Padriurix de este recorrido musical. ¿Qué dije? ¿Neta Padriurix? Bueno, continuamos con el tema más hot de la semana. Sí, te presentamos el quinto sencillo que escala posiciones para oreja, porque se trata nada más y nada menos que de La Adictiva y Javi con esta gran colaboración. Su canción se llama Déjese Querer. ¿Y qué crees? Escala un lugar para llegar ahora a lo más alto del top 10. Les cuento rápidamente que La Adictiva se estará presentando este sábado 3 de octubre en el campo deportivo de Rafael Lucio, allá en Veracruz.
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0: En la lista más importante de México y en el lugar número 1, escuchamos a Javi La Adictiva con su tema Déjese Querer.
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7: Ya son las 12 de la tarde con 59 minutos, chamacos. Como siempre les doy la bienvenida a través del 106.1 de su radio. Les dejo la pregunta de esta jornada en el 771-718-4080. ¿Estás en Cristal? Es Grupo Samurai.

0: sí, chamacos. Muy, pero muy buenas tardes. Gente chula, bonita, hermosa, preciosa de Pachuca de Hidalgo y sus alrededores. Mi nombre es Alejandra Ortega. Recuerda que estoy contigo hasta en punto de las 3 de la tarde y que tenemos ya pregunta de esta jornada. ¿Cuál es tu conejo famoso favorito? Compártelo conmigo. Y es que cuando pensamos en un conejo, probablemente aparecen imágenes como Bugs Bunny, Roger Rabbit, Peter Rabbit o Tambor, y los asociamos precisamente con inocencia, inteligencia, rapidez e incluso travesuras. Pero detrás de estos personajes existen animales reales con una vida mucho más compleja. Los conejitos también pueden ser animales de compañía, animales silvestres, especies utilizadas en producción de carne, animales empleados en investigaciones científicas, una situación lamentable. Por eso, el día de hoy, Día Internacional del Conejo, busca precisamente generar conciencia sobre su bienestar, su conservación y cuidado responsable. Muchas gracias a Panchito 1114, también a mi querida Sandy, que dice: Ale, diría que ve Bugs Bunny, pero la versión de los Tiny Toons, ese conejito azul de camiseta roja, mi querida Sandy, era bárbaro ese Bugs Bunny de los Tiny Toons. Una chulada, ¿verdad? Yo creo que sí. Así comenzamos esta tarde. Cuéntame, ¿cuál es tu conejo famoso favorito? La línea telefónica está abierta para ti. Yo tengo que ir a la pausa comercial, pero quédate conmigo. Estás en la plataforma musical de México. Como siempre, simplemente bienvenidos.
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4: Dice por acá mi querida Irene, Ale, mi conejo favorito es Tambor, de la película Bambi.

0: este sábado a las 7 y domingo 10 de la mañana. Íntimamente.
1: Toritos son los de Sergio Corona. O sea, los bíceps de Sergio Corona. Ahí está el anónimo.

0: Oigan, dice la Chiqui Baby que si Sergio Corona del programa, como dice el dicho, ese mero, ¿no lo llegaron a ver en su juventud? Estaba guapote y con unos brazotes y toda la cosa. Oigan, ¿pero por qué se conmemora el Día Internacional del Conejo? Fíjate que esta fecha tiene como principales objetivos promover el bienestar de la especie, fomentar la tenencia responsable, combatir el abandono, informar sobre sus necesidades físicas y emocionales, promover la protección en estado silvestre, crear conciencia sobre su utilización en la producción animal, recordar que tener un conejo no significa simplemente tener un animal pequeño dentro de una jaula. El World Animal Protection destaca que los conejos son animalitos sociales, curiosos, capaces de sentir dolor, miedo y placer, además de formar vínculos y aprender rutinas. En pocas palabras, los conejitos también son seres sintientes y muy inteligentes. Mi querido Ángel, buenas tardes, ¿cómo estás? ¿Qué me cuentas? Adelante.
1: Hola, Ale, excelente, bendecida tardecita. Hola. Del Sabadito Alegre. Muy buenas tardes.
0: Gracias.
1: Muy bien, en la que viene de control.
0: Muchas gracias.
1: Y respecto al tema, mi conejo favorito es el Conejo Blas del Mago Frank.
0: Conejo Blas, ¿a dónde vas con esa escopeta colgando de detrás? Muchas gracias, mi querido Ángel, que tengas bonita y bendecida tarde. Dar por acá también tiene su respuesta.
2: Hola, mi conejo favorito es Bugs Bunny.
0: Ay.
2: Hola, mi conejo favorito es el Conejo Blas.
0: Oye, mi querido Dar, decídete. ¿O es el conejo Bugs Bunny o es el conejo Blas? O sea,

0: tú también, no manchen. Oigan, quiero agradecerle a mi querido Rigo Flores, que acaba de venir por su playera de Grupo Saya, conmemorando, por supuesto, nuestro octavo aniversario, y que me trajo un detalle de parte de su señora esposa. ¡Qué belleza, caray! Muchas gracias, mi querido Rigo. Muchas gracias también para tu bellísima esposa. Que tengan un excelente tarde de fin de semana. Chamacos, yo tengo que ir a la pausa comercial. Por allá anda mi querido Checo, que me está esperando con noticias. Ahorita me va a contar todos los detalles que tienen para nosotros. Así es que no te despegues de sintonía y quédate en Cristal.
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0: Y ahora sí, mi querido Checo Lale, me lanzo rápidamente contigo porque estás desde un lugar muy importante como cada fin de semana y tienes noticias para nosotros.
2: Hola, hola, ¿cómo estamos, familia de Radio Cristal Pachuca, en este gran y poderoso fin de semana? Oigan, completamente en vivo desde La Villita Mueblería. Oigan, nos late chocolate, ¿eh? Arrancamos transmisión, arrancamos programa desde esta, la casa de todos los hidalguenses, como debe de ser, para toda la familia del 106.1. Y oigan, hola, buenas tardes. Buenas tardes a todos los que ya transitan por esta gran avenida, muy conocida sobre todo. Por ahí veo que van saliendo muchos allá de misa, como que van a una fiesta y toda la onda. Qué mala onda, porque no nos invitaron. Pero bueno, nosotros tenemos que contar las buenas nuevas del día, justamente desde La Villita Mueblerías. Y oigan, yo no estoy solo, estoy bien acompañado de mi queridísima Dania Morales.
3: Hola, hola, chicos, feliz sábado, feliz fin de semana. Y yo sí sé por qué no nos invitaron a la fiesta, porque no fuimos a misa, y el que no va a misa no va tampoco a la fiesta. Así tiene que ser. Para el otro sábado nos vamos a misa de una, para que, bueno, de una a 12:30, para que nos puedan invitar a la comida. Imagínate deliciosa barbacoa hidalguense, o qué tal una piernita enchilada al horno. Bueno, a mí me parece perfecto como comida de fin de semana, y más si la vamos a compartir con la familia bonita, que es justamente la familia de Hidalgo. 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
2: 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Así que, familia, por acá lo vamos a estar esperando. Y también quien ya está con nosotros es mi buen Paco. Paco, ¿cómo estamos en este fin de semana?
4: Muy bien, muy bien. Muy felices, la verdad. 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
0: Muchas gracias, mi querido Checo. En un ratito nos volvemos a enlazar contigo, porque yo sé que las buenas noticias siguen, por supuesto, en La Villita Mueblerías.
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0: Gracias a mi querido Juan Flores, que nos desea una excelente tarde igualmente para ti, mi querido Juanito. Y dice por acá... Sí, ¿verdad? Sí, ya dije, ya le ando cambiando el nombre, pero no. Muchas gracias a mi querido Gerardo 0931. Dícele mi conejo favorito Xbox Bunny por el doblaje que hace el maestro Arturo Mercado y qué delicia su carne.

0: Oigan, si ustedes me preguntan, oye, Ale, ¿y cuánta gente tiene como mascotas a los conejitos? Pues déjame te cuento que no existe un censo mundial confiable en donde todos los conejos que viven como mascotas sean ubicados. Fíjate que estos registros son fragmentarios porque muchos países no contabilizan a los conejitos domésticos precisamente dentro de sus estadísticas. Es importante decir que en México no contamos con un censo nacional actualizado que permita afirmar cuántos conejos son mascotas o son parte de la familia en México. Lo que sí podemos decir es que México tiene una actividad cunícola relevante. ¿Qué quiere decir esto? Que muchos de los conejos presentes en el territorio nacional en realidad también se utilizan para el consumo de carne, muy por debajo del consumo de res o de pollo, pero ya actualmente se empieza a contar precisamente dentro de la dieta del mexicano. Ay. Por acá mi querida Angie me manda una fotografía de uno de sus compañeros. Dice, Ale, mi conejito favorito en el mundo es mi Peter Rabbit, que es parte de su familia. ¡Qué chulada, caray! Está precioso, está hermoso. Y Omarcito me dice, Ale, mi conejo favorito es Benito, Bad Bunny. El conejo malo. Muchas gracias, mi querido Omarcito, por estar en sintonía. Y por acá dice... dice mi querida Dulce, Ale, mi conejo favorito es mi ex. Porque brincaba, mira, de un lado para otro y no tenía vergüenza. Híjole, yo le pondría otro apodo. Siento que conejito está muy bonito, muy tierno. Pero mejor voy a la pausa comercial antes de que me hagan decir... cosas que no debo al aire. Quédate conmigo en la plataforma musical de México.
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0: Y es momento de que mi querido Checo nos siga contando las maravillas que tienen todos los días en la villita.
3: Oye, me encanta como la canción Las Maravillas de la Vida, ¿no? Tal cual. 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
3: ¡Wow! Me encanta. Me late chocolate casi. ¡Ay, qué familia! 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
0: ¡Woo! Yo nada más te recuerdo, Checo Lalde, que hace como 8 o 15 días, tú dijiste que ibas a comprar una lavadora a un centro de lavado para todos los vecinos, para todos los roomies. A ver si ya se nos hace. Vamos a la pausa comercial.
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Gracias a la bellísima Ale Guerrero, que dice: Ale, mi conejito favorito es Evie, de la película Hop, Rebelde sin Pascua. No he visto yo esa peli. La voy a tener que ver, ¿verdad? 1.49.

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0: Continuamos platicando del Día Internacional del Conejo. Oigan, una situación bien triste, ¿eh? Es que pues los conejitos siguen siendo utilizados para el testeo. Y hay dos cosas bien interesantes. Una cosa es el testeo de cosméticos y otra la investigación biométrica, farmacológica o toxicológica. Pero desde hace muchos años se sabe que precisamente estos animalitos continúan siendo utilizados en la investigación científica, pruebas de seguridad y muchas cosas lamentables más. O sea, deberíamos de dejar de utilizar esas marcas que siguen utilizando animales para sus testeos, para sus pruebas. Qué cosa lamentable la raza humana. Pero dice por acá mi querido Jack, Ale, mi conejo favorito es Bugs Bunny. ¿Qué pasó, viejo? Era maravillosa, ¿verdad, Bugs Bunny? Por acá mi querido Mickey dice, Ale, excelente jornada laboral. Mi conejo favorito es el conejo blanco. Él sí entiende la vibra. Y yo pensaba que el conejo blanco de Alicia en el País de las Maravillas. Pero ya que me mandó ahí un sticker de un conejo medio revoltoso, pues siento que, pues que no es lo mismo lo que pensamos, mi querido Mickey. Gracias también a mi querida Rose, que hace rato me decía, el conejo perezoso. Y yo dije, pues ¿quién es ese? Y me dice, pero también Oscar Pérez. El conejo Pérez. Oigan, este señor estuvo muchos años, ¿verdad?, en el fútbol. Ya saben que yo de fútbol y de deportes no sé absolutamente nada, pero este señor era llamado, apodado, el conejo Pérez. Don Dani, buenas tardes, ¿cómo estás? ¿Qué me cuentas?
2: Ale, buenas tardes.
0: Hola.
2: Te saludo con agrado antes de salir a corretear la chuleta.
0: Ajá.
2: Y mi conejo favorito sería Bugs Bunny. Y más cuando decía... ¿Qué hay de nuevo, viejo? Buenas tardes para todos.
0: O sea que yo la reí hace rato que dije, ¿qué pasó, viejo? Y era, ¿qué hay de nuevo, viejo? ¡Ay, qué belleza! Muchas gracias, mi querido Don Dani, por estar en sintonía y, por supuesto, a cada una de las personas que nos acompañan el día de hoy. Cuéntame, ¿cuál es tu conejo famoso favorito? Al 771-718-4080.
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0: Y ya me está esperando mi querido Checo Lalo y toda la gente allá en la villita. Mi querido Checo, adelante.
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5: 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Oye, familia, regresamos micrófonos a cabina a través del 106.1 de tu radio. Yo soy Checo Lalde en este gran y poderoso fin de semana desde La Villita
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0: Un bebé como de 300 meses, pero al fin y al cabo bebé. Ahorita regresamos contigo, mi querido Checo. Vámonos rápido a la pausa comercial. ¡Y los muebles, papá!
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0: Gracias a mi querida Lynn que dice: ¡Ale, buenas tardes! El mío es el de BTS, el Rosita. Se llama Cookie. Dice: mándale un saludito a mi tía Juana, a Carla, que están aquí conmigo en la ferretería La Nueva de Santiago Tulantepec. Gracias por acompañarnos. Bonito fin de semana.

0: Vámonos rápidamente con una nueva hora de música, información y diversión. Y fíjate que te voy a contar sobre algunos de los conejos más famosos de la historia. Comenzamos con Bugs Bunny. La primera aparición conocida fue en 1940. Fue creado dentro del equipo de animadores de Warner Bros. Y Bugs Bunny se convirtió en uno de los personajes más reconocibles de la animación mundial. Tiene una personalidad sarcástica, inteligente, relajada, irreverente y es capaz de engañar a todos sus adversarios. Déjame contarte que actualmente Bugs Bunny tiene 86 años de edad. Y aunque lo llamamos conejo, su anatomía y comportamiento tiene más bien características de una liebre. Gracias a mi querida Melo por acompañarme y estar en sintonía, que dice buenas tardes. Por acá dice un anónimo: Ale, yo tengo dos conejos favoritos, el del Cruz Azul y Bugs Bunny. Mari también me dice: Ale, Bugs Bunny es mi conejo favorito. La terminación 9370 me dice: sobrina. Oye, Pedro, ¿cambiaste de teléfono? ¿Qué mínimo avisa? Nomás supe que es el Pedro porque me puso sobrina. Dice Pedro Ortega: Ale, este es mi conejito. ¿Cómo se llama? ¿Cuántos años tiene? No sé, mi querido tío. Andas pues ido, siento, el día de hoy. Todavía andas, dormido. Y mi querido Nepo dice: Ale hermosa, el conejito favorito. No puedo decir eso al aire. No puedo decir eso al aire, Nepo, porque no sé si me estás hablando en doble sentido o no. Y entonces ya mejor me voy a ir a la pausa comercial. Pero cuéntame, en este Día Internacional del Conejo o de los Conejos, ¿cuál es tu conejo famoso favorito? Compártelo conmigo al 771-718-4080. Estás en Cristal.
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0: Gracias a mi querido Blas Alba, que dice: para mí mi favorito es mi tocayo, el Conejo Blas. La bellísima Isa me dice, mi favorito es el conejo Bugs Bunny.

Dice por acá la bellísima Lau Rosales. Ale, buenas tardes, bendiciones para ti, para todos los radioescuchas. Mi conejo favorito es el del Cruz Azul. Yo no soy futbolera, me dice, porque tú, ¿cómo ves? Pues yo veo padre, ¿no?

0: Nos vamos rápidamente con el tema de esta tarde. Oigan, ¿ubican a Tambor? Por supuesto que sí, ¿verdad? Es de la película Bambi, una producción del año 1942. Hay que recordar que es uno de los mejores amigos de Bambi. Su nombre viene precisamente de esa característica de golpear el suelo con su patita trasera, comportamiento relacionado con señales de alarma en los conejos. Peter Rabbit. Fíjate que esta primera aparición fue en The Tale of Peter, de Peter Rabbit, en 1902. Es una creación de Beatrix Potter y Peter es probablemente uno de los conejitos literarios más antiguos que después conquistaron la televisión. Sammy, buenas tardes, ¿cómo estás? ¿Qué me cuentas?
1: Hola, ¿qué tal? ¿Cómo estás, amiga Alejandra? Pues mi conejo favorito es el conejo Bugs Bunny.
2: ¡Qué bonito!
1: ¿Qué pasó, viejo? Exactamente, ese y también el conejo Blas.
0: Gracias, gracias, mi querido Sammy. Por acá la bellísima Vero Mesa. Dice Ale, mi conejo favorito es Bola de Nieve, el conejo de la película La Vida Secreta de Tu Mascota. Oigan, se nota que yo no tengo cultura pop, caray, o cultura televisiva. Tampoco sé qué película es esa. ¿De qué me están hablando? Otra película que me voy a tener que llevar para echarme mañana, fin de semana, que descansamos y te puedes rascar a gusto la panza. Yo tengo que ir a la pausa comercial porque mi querido Checo me está esperando con buenas noticias, pero quédate conmigo. Estás en Cristal.
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0: Y ahora sí, mi querido Checo, bienvenido a la segunda hora. ¿Nos tienes más información? Claro que sí.
5: 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Gracias por la bienvenida a esta segunda hora. ¿Desde dónde más? 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
5: ¡Yay! Me encanta Melate Chocolate. 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
3: Muchas gracias a todo el equipo que está, pues, echando la casa por la ventana en la Villita. En un ratito nos volvemos a enlazar, ¿eh? No le cambien.

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9: Gracias a la bellísima Patty que dice: Ale, mándale un saludo a mi esposo Jorge Suárez. Dile que lo amo mucho. Qué bonito es el amor. Mi querido Lalo Álvarez que me dice: Ale, mi conejo favorito es Bugs Bunny. Creo que hace ratito vino por su playerita de Grupo Saya. ¿Cuándo van a venir por la suya?

Dice por acá Romero. Ale, primero Bugs Bunny y después de él, Roger Rabbit. Los dos, dice, son tan lindos. ¿Cuál es tu conejo favorito? Cuéntamelo.

0: Vámonos rápidamente con el tema de esta jornada. Los conejos más famosos en este Día Internacional de los Conejos. Fíjate que llega hasta esta cabina Roger Rabbit, un libro del año 1981 que después fue llevado a la pantalla grande en 1988 con el nombre ¿Quién engañó a Roger Rabbit? El creador literario es Gary K. Wolf y posteriormente, como yo te platicaba, llegó a los cines en todo el mundo. Roger es un conejo caricaturesco, actor profesional y esposo de Jessica Rabbit. Y yo quiero decir aquí que esto es una joya de la cinematografía, porque en algún momento la casa productora pudo combinar precisamente actores de carne y hueso con dibujos animados. Y bueno, ¿qué me dicen ustedes de Lola Bunny? La primera aparición de esta hermosa conejita fue en Space Jam en 1996. Lola fue creada como la contraparte femenina de Bugs Bunny y se convirtió posteriormente en un personaje recurrente en distintas producciones de la firma Warner. Muchas gracias a la bellísima Chio que me dice la excelente tarde. Para mí el conejo blanco es mi favorito. Ese mero que sale en Alicia en el País de las Maravillas. Mi querido José, buenas tardes, ¿cómo estás? ¿Qué me cuentas?
1: Hola, Ale, excelente tarde.
0: Hola.
1: Aquí escuchándote desde la casa.
0: Gracias.
1: Haciendo un poco de talacha. Y eso, respondiendo a tu pregunta del día de hoy, mi conejo favorito es... ¿Qué de nuevo, viejo? Bugs Bunny. Y también podría contemplar, aunque es coneja, a Judy Jobs de Zootopia.
0: Oye,
1: saludos, ¿qué? Excelente tarde.
0: Oigan, tampoco nunca he visto Zootopia. O sea, ya tengo 3 películas el día de hoy. Siento que mañana, mira, unas palomitas, un refresco negro de esos que nos gustan con etiqueta roja de 3 litros. No importa que me reviente un riñón total. Dice por acá la bellísima Melo. Ale, ya escuché que es el Día Internacional del Conejo y mi favorito es el conejo Blas. Estamos llegando ya a la recta final, chamacos, pero yo tengo que ir a la pausa comercial, enlazarme nuevamente con mi querido Checo, con la bellísima Dania y con toda la gente que está allá echando la casa por la ventana en la Villeta Mueblerías. Pero no se despeguen de sintonía, ahorita seguimos platicando del tema, ¿vale? Quédate en Cristal.
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0: Y ya lo andaba diciendo, mi querido Checo y Dania. Síganme contando las maravillas que tienen para todos nosotros el día de hoy.
4: 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Oigan, la verdad es que, a ver, quedan pocos días para que septiembre se vaya. 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
0: Caray, no se diga más, me andan convenciendo, chamacos. Oye, Checo, te recuerdo la lavadora, ¿eh? Me voy rápidamente a la pausa.
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1: Gracias a mi querida Citla, que dice Ale. Mi conejo favorito es Vox Bunny.

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Gracias a mi querido David Bueno, que dice, Ale, te escucho desde Actopan, mi conejo favorito es Bugs Bunny. Mi querido Iván me dice, Ale, el conejo que acompañó mi infancia es el conejo Blas. Las 2 de la tarde con 48, estás en Cristal.

0: Oigan, algunos otros conejitos de pues la vida famosa que se nos quedan pendientes es el conejo, por ejemplo, de Winnie Pooh. Max, el conejito de la vida secreta de tus mascotas. Snowball, también de la película Zootopia. Frank, de la película Donnie Darko. Les digo que yo siento que me falta mucha cultura para ver precisamente películas, ¿verdad? Pero bueno, el conejito es mucho más que un animal asociado con las zanahorias, con la Pascua o las caricaturas. Es un animal que ha acompañado al ser humano en diferentes ámbitos durante siglos. Ha sido mascota, alimento, investigación, literatura, televisión, cine, cultura popular y mucho más. Así es que este Día Internacional del Conejo permite precisamente mirar al animal que existe detrás de los personajes y entender que como los perritos, como los gatitos, los ratoncitos, tortugas o cualquier otro animal de compañía o cualquier animal en el mundo y en la naturaleza merecen respeto. Ya me voy, por supuesto que no voy a alcanzar, ¿verdad? Pues con todos los mensajes que me quedan pendientes, pero gracias a mi querido Ariel que dice: ¡Hala, mi nombre es Ariel Gutiérrez de Tizayuca, Hidalgo! Mi conejo favorito es Roger Rabbit, el que salía con la escultural Jessica Rabbit. Un saludo a mi esposa Sandra Andrade, dile que la amo mucho, que la quiero con todo el corazón. Gracias también a mi querido Esteban Serrano que nos mandaba por ahí a su mascota de nombre Becky, Yuki, dice, es una niña y es súper berrinchuda, es mi adoración. Gracias también a la bellísima Fanny Alamilla, que dice: mi conejita favorita es My Melody. Oye, qué hermosa. Gracias también a la terminación 6562, a mi querido Jair, a mi querido Octavio Pollo, que dice: este es mi conejito favorito, uno que trae por ahí el uniforme cementero, el uniforme del Cruz Azul. Gracias también a mi querida Blanca Yuritsi, a Yayo, a mi querida Azalea, que dice: el conejito Brizuela de las Chivas es mi favorito. Janet Granados, que dice: la hermosa, dice, este es uno de mis conejos favoritos, se llama Robin. También mi conejo favorito es Tambor, de la película de Bambi, porque me encantan sus frases tan sabias, dice, como la de, por ejemplo: si al hablar no has de agradar, es mejor callar. Y me manda ahí a Robin, que es una de sus mascotas, está comiendo sandía. ¡Qué belleza! Gracias también al torero, a mi querido Cucho, a mi bellísima Anirá, que ya tampoco alcanzo a escucharte, mi reina hermosa, a la bellísima Patty, también a mi querido George, a mi querido Luis. Y bueno, se me quedan por ahí muchos mensajitos más. Gracias, gracias de verdad por habernos acompañado. No se despeguen de la sintonía de cristal. Oigan, pónganse las pilas, ¿eh? En la noche tengo dinámica para la chamarra de rayito colombiano. La misma dinámica, la misma frase ganadora. Yo escucho Radio Cristal 106.1. Mi nombre es Alejandra Ortega. Espero que tengan maravilloso fin de semana. Muy buen provecho. Les dejo, como siempre, mucho amor, besos y brillitos. En un ratito me voy a enlazar nuevamente con la magia, carisma, simpatía, el que sostiene el rating de este lugar, mi querido Checo Lalde. A las 6 llega el talento y la belleza de Ana Pau. Yo ya me voy. Hasta la siguiente. Bye, bye. Coman rico, coman zanahorias. Les ayuda para la piel, para la vista y para muchas cosas más. Bye, bye.
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0: ¡Checo! ¡Eso no se acaba hasta que se acaba! ¡Arráncate!
2: Así es, familia de Radio Cristal. Se me anda metiendo Lolita Ayala. Diosito santo, no puede ser Lolita Ayala. ¿Qué le pasa? Hasta la muchacha se rió de mí. 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
2: 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Y bueno, nosotros nos despedimos, nos desconectamos. ¿Desde dónde más? 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

Ya son las 3 de la tarde con 9 minutos. Buenas, buenas. ¿Cómo estamos, alegrías? Oigan, andamos iniciando ya este sábado, sábado 26 de septiembre. Ah, déjenme respirar, hombre. Oigan, esas escaleras cada vez nos andan matando, nos andan, sacando el buche y luego hasta los saquitos que nos dio mi buen Paco ahí en la villita. No. Cosa bárbara, cosa seria. Soy Checo Lalde, me quedo contigo hasta las 6 de la tarde. Es música de Grupo Frontera. Te voy a conquistar. ¡Ay, ay, ay!

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12: Las 3 de la tarde, ya con 15 minutos, criaturillas del Señor. Oigan, saludos para mi queridísima Magos. Dice, buenas tardes, Chequito. Oye, bendecida sea tu tarde de este poderoso sábado. Gracias, Magos. Te mandamos un gran abrazo. Excelente fin de semana también para ti. Es más, vamos a bailar, así, virtualmente, con Grupo Saya. He creído. Buenas tardes, Pachuca.

0: Oigan, las 3 de la tarde, ya con 22 minutos a través del 106.1 de tu radio. Buenas, buenas. ¿Cómo estamos, familia de Radio Cristal? ¿Cómo estamos en este gran y poderoso fin de semana? Yo soy Checo Lalde, me quedo contigo en los micrófonos hasta las 6 de la tarde. Así que ya lo sabes, conéctate, manifiéstate, 771-718-4080. Y bueno, me encanta, me late chocolate porque el día de hoy es sábado, pero no es un sábado cualquiera. Es sábado de...
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0: Ándale, sábado de Síguela Cantando. Y fíjense nomás, hoy vamos a cantar con canciones que lleven la palabra vida, ¿ok? Canciones que lleven la palabra vida. Así que, bueno, cántanos un pedacito de esa canción que lleve la palabra vida y con muchísimo gusto nosotros te vamos a complacer. Pero antes, saludamos a mi queridísima Elena. Elena, ¿cómo estamos? ¡Buenas!
2: Hola, chiquito precioso.
0: Hola,
2: muy
0: Elena.
2: Bonita tarde, te deseo muchas, muchas bendiciones y te mando muchísimos saludos. Ya estoy otra vez aquí con Antonio echándole ganas a la chamba. Y tú, cuídate mucho y muchos deseos bonitos para ti.
0: Gracias. Bonita tarde, mi queridísima Elena. Oigan, saludos también para el buen Octavio. Octavio que anda conectando con nosotros. Y bueno, ahora sí, viene el momento de mi canción. Yo voy a iniciar este Síguela Cantando con una canción que justamente se lanzó en el año 2021, que forma parte del álbum Mis Manos. Se llama Vida de Rico, es Camilo, y sí, lleva la palabra vida. Y la cantamos el día de hoy.
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10: Ya son las 3 de la tarde con 32 minutos, criaturillas del señor. Y bueno, llega el momento de activar el Síguela Cantando. Y creo que esta canción, en tan solo unos cuantos minutos, fue la que más se cantó. Así que, Mariloli, bienvenida, ¿cómo estás?
11: Saludos de Mariloli Checo. Voy a reír, voy a bailar, vivir mi vida una vez más.
10: Saludos. Ándale tú, Checo. Mira nomás, ya le anda cambiando la letra, ¿eh? A ver, Danae.
11: Hola, amigo Checo, yo te voy a cantar. Voy a reír, voy a bailar. Que pases bonita tarde, que Dios te bendiga.
10: Gracias. Hola, Ime.
12: Voy a reír, voy a bailar, voy a vivir mi vida, shalalala.
10: ¡Ándale tú!
13: ¿Qué?
10: Mira nomás, me le andan cambiando la letra a la canción, ya las descubrí, ¿eh? Oigan, pues vamos a activar el Síguela Cantando de esta gran y poderosa tarde de sábado, fin de semana. Una canción lanzada en el año 2013 que forma parte de su álbum 3.0. Es Marc Anthony, Vivir mi vida. Sí, hoy cantamos con canciones que lleven la palabra vida.
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Ya son las 3 de la tarde, 40 minutos. Dice por acá el buen Yayo McQueen. Checo, buena tarde. Oye, aquí llegando justamente a Tepeji. A Tepeji, tal cual. El tráfico está al 100. Pero ahí vamos, rodando las 18 morenazas, poco a poco, con la bendición de Dios por delante. Saludos y bendiciones. Saludos bien especiales, mi buen Yayo McQueen. Diosito te acompañe.

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8: Ya son las 3 de la tarde, 46 minutos. Dice por acá, hola, un saludo para Esther y Sofía, que les fue muy bien en su venta de cebollitas de parte de un admirador. Pues ahí dejamos ese saludo muy, pero muy especial. Mi buen Octavio ya anda activando el Síguela Cantando.
9: Choco, buenas tardes.
8: Buenas tardes.
9: La canción que lleva mi vida,
8: ajá,
9: es de Los Temerarios.
8: A ver, échale.
9: He pasado mucho tiempo llegar sentir,
8: ándale tú,
9: pero más no puedo. Mi vida eres tú.
8: Uy, mira nomás, porque mi vida eres tú. Qué buena canción. Lanzada en el año 1992 por Los Temerarios. Y bueno, mi buen Octavio, llega el momento de que nosotros, sí, nosotros te digamos,
10: sí.

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6: ¿Qué onda? ¿Qué rollo? ¿Qué show? ¿Qué tranza? Hello, ¿cómo estamos a las criaturillas del señor? ¡Buenas, buenas! Oigan, estamos iniciando ya nuestra segunda hora, qué rápido de verdad, pero bueno, aquí con ustedes hasta las 6 de la tarde. Dice por acá, hola chico, un saludo para mi papá Félix Culebrina Díaz, que ya se está refrescando con un rico baño, y también saludos para mi mami, que tenga una muy excelente tarde. Saludos también para Eduardo Álvarez, que ya conecta con nosotros, a Blanquita, a quien le mandamos un gran abrazo. Y mira, por acá dice Laura, oye Checo, una canción que lleve la palabra vida, la de A Puro Dolor, que de hecho viene programada, ¿eh? O sea, viene la programación, la de vida, devuélveme mis fantasías, A Puro Dolor. Digo, canté la versión más corta, ¿verdad? Hablando del Síguela Cantando con canciones que llevan la palabra vida, mi buen Sammy Torres ya conecta con nosotros.
7: Chico, buenas tardes. ¿Qué tal la canción Vida de la Mafia? Que dice, vida, yo te amo más que el aire que respiro.
6: Que respiro.
7: Buenas tardes, que tengas una excelente tarde y Dios te bendiga.
6: ¿Se dieron cuenta de ese coro que hice? No, hombre, cállate los ojos. Me acaba de marcar en este momento la mafia que quiere que sea corista. Ahorita no ando yo ahí como que elaborando con agrupaciones, ¿eh? Desde que salí de mi banda en mexicano. ¡Ah! ¡Es broma! Oigan, canción lanzada en el año 1994 por la mafia. Se llama Vida. Así que mi buen Sammy, te decimos, en esta gran y poderosa tarde de sábado,
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La suerte estaba a favor de mi queridísima Laura. Mira, esta canción ya ni la programamos, venía en programación. Se llama A Puro Dolor. Son las 4:01 y sí, lleva la palabra vida.

Buenas tardes, gracias a toda la gente que anda conectando con nosotros. 771-718-4080. Si apenas vas encendiendo tu radio en Radio Cristal Pachuca 106.1, hoy estamos cantando canciones que lleven la palabra vida. Y bueno, vas a decir, oye Checo, ¿cómo? ¿Te escribo un pedacito de la canción? No. Me tienes que cantar un pedacito de la canción que lleve la palabra vida y nosotros con muchísimo gusto te vamos a complacer. Mientras tanto, música nueva, música fresca de Natanael Cano. Se llama Mar Azul, las 4:06.

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12: Oigan, son las 4 de la tarde, ya con 11 minutos. Buen provecho a todos los que ya disfrutan de los sagrados alimentos. Y bueno, cuéntanos, platícanos, ¿qué andas comiendo? ¿Qué comiste el día de hoy, criaturilla del Señor? 771-718-4080. A ver, Sammy, ¿qué andas a por acá, mi buen Sammy? ¿Qué nos dices? Buenas tardes.
13: Hola, Checo, yo voy a cantar la canción, la de este Yaguarú, la de Vida. Vida, te pido, por favor, no me vayas a dejar. Te pido, por amor, no me vayas a quitar.
12: Espérate, pausa. Pero, Sammy, al menos métele ritmo, Sammy. Santa cachucha del Señor. ¿O a poco no, mi queridísima Yari? A ver, tú cómo... Enséñale a mi buen Sammy cómo se canta la canción de Yaguarú.
14: Hola, Checo. Buenas tardes.
12: Buenas tardes.
14: Mi canción sería Vida, no te vayas.
12: A ver, de échale. Yaguarú.
14: Y más o menos dice así: Vida, por favor, no me vayas a dejar. Te pido que tu amor no me vayas a quitar. Mira que si te marchas nada va a ser igual. Me quedo con deseos de no volver a amar.
12: ¡Ay, ay, ay! Mira nomás. Oigan, y quien también le echó ganas para cantar fue el buen Carlitos Telles, ¿eh? ¡Buenas!
15: Hola, Checo, buena tarde, ¿cómo estás? Mi canción va a ser Vida, no te vayas, de Yaguarú.
12: A ver.
15: Y dice así: Vida, por favor, no me vayas a dejar. Te pido que tu amor no me vayas a quitar. Mira que si te marchas, nada será igual. Bueno, ahí está, amigo. Saludos, excelente tarde para todos.
12: ¡Saludos!
15: Y Sammy, déjala caminar.
12: Ándale tú, Sammy, Yari y mi buen Carlitos Telles. Es momento de que nosotros, desde la cabina de Radio Cristal Pachuca, les digamos...
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0: Ya son las 4 de la tarde, 26 minutos. Esto es Radio Cristal Pachuca 106.1 y es sábado de Síguela Cantando, con canciones que lleven la palabra vida, ¿ok? Canciones que lleven la palabra vida. Y bueno, ya cantamos Vida No Te Vayas de Yaguarú, ya cantamos también Vida de La Mafia, cantamos Mi Vida Eres Tú de Los Temerarios, cantamos Vivir Mi Vida de Marc Anthony, también cantamos Vida de Rico de el mismísimo Camilo, y aún tenemos muchas más canciones que llevan la palabra vida, así que piénsale para que tú nos cantes un pedacito de esa canción y nosotros con muchísimo gusto te vamos a complacer, así como Fran Méndez ya activa el Síguela Cantando. Buenas tardes, pásale.
1: Hola, Chiquito, muy buenas tardes.
0: Hola, Fran.
1: Te mando mi canción, a ver.
0: A ver, cántale.
1: 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Los caminos de la vida son muy difícil de andarlos, difícil de caminarlos, yo no encuentro la salida. Yo pensaba que la vida era distinta cuando estaba pequeñito, yo creía que las cosas fácil como ayer.
0: Ay, ay, ay, es que, a ver, esta canción de Los Caminos de la Vida, de verdad que llega mucho, mucho al corazón. Para empezar, se lanzó en el año 1993 del álbum Sorpresa Caribe. Y bueno, hoy la vamos a escuchar con Los Diablitos, ¿ok? Es una canción que, como lo decíamos, llega al corazón. Muchas veces pensamos que el caminar por esta viña del Señor va a ser siempre feliz, va a ser siempre bonito, pero no. Hay tropiezos en la vida y hay barreras que te parten el corazón. Y el corazón en varios pedacitos. Bueno fuera que en dos, pero no, en varios pedacitos, como dice la canción. Los caminos de la vida no son como yo pensaba, como los imaginaba, no son como yo creí. Así que, Fran, te decimos en esta poderosa tarde, ¿eh?

Oigan, son las 4 de la tarde ya con 33 minutos y antes de disfrutar música nueva, música fresca, dice por acá Emanuel, buenas tardes, puedes mandar un saludo para el Tarzán que anda ahí justamente en la mera parada de la edad del Aurrera de Tulipanes, que es el mejor chico del mundo. Órale pues, está el saludo bien especial. Es música de Silvestre Dangond, Luis Alfonso y Javi. Se llama Sabor a Tequila. Súbela a tu radio.

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10: Nosotros ponemos la música, claro, pero tú también nos puedes ayudar. Más hoy sábado que estamos activando el Síguela Cantando. Cantando canciones que lleven la palabra vida. Y hay una canción que, se los juro, pensé que iba a ser la que iban a cantar primero. O, de hecho, yo iba a cantarla, pero dije, no. La voy a dejar para que la cante a alguien más. Y ya llegó ese alguien. Mi queridísima Ana, ¿cómo estamos?
11: Hola, chico, buenas tardes. Yo diría Mi Vida de José José.
10: ¡Uy!
11: Que dice, yo he rodado de acá para allá. Fui de todo y sin medida. Pero te juro por Dios que nunca llorarás por lo que fue mi vida.
10: ¡Ay, ay, ay! ¡Mira nada más, eh! ¡Qué buena melodía! Oigan, esa canción representó justamente la decadencia de la vida de José José en el año 92-93. La letra da muchas referencias a personas que solo lo usaron, como Anel, Manolo y terceras personas. Y bien dicen, ¿no? Las palomas siempre vuelan donde hay pan. ¡Ay, Diosito santo! José José, mi vida. Y nosotros, hoy te decimos, mi queridísima Ana,
12: ¡síguela cantando!
13: ¿Qué? ¿Al fin te lo han contado? No. Bueno,

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1: Oigan, y para despedir esta ya nuestra segunda hora, mi buen Angelito ya conecta con nosotros. Buenas, buenas.
2: Buenas tardes, mi buen Checo. Nosotros vamos a participar con una de la perla colombiana.
1: A ver.
2: 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Veo tu espalda desnuda, provocándome. Milagro hecho mujer, provocándome.
1: ¡Ándale!
2: Milagro no. hecho mujer.
1: ¡Ay, ay, ay! Oigan, pues vamos a decirle, Angelito, con esta canción de la perla colombiana, Agua de Vida.
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0: Las 5 de la tarde, ya con 5 minutos, criaturillas del señor. Oigan, saludos bien especiales para mi buen José Luis Martínez, que por acá nos dejó una canción de La Mafia, que por cierto ya salió. Pero oye, José Luis, no queremos dejar pasar justamente tu audio. Queremos escucharte cantar, aunque la canción ya salió.
1: Buenas tardes, chiquito, un gusto saludarte. Quisiera ver si me complaces con la canción de Vida de La Mafia. Esta que dice así: vives dentro de mí, en el alma te siento, me alimento de ti, no te aparto un momento.
0: Oye, y aparte le canta súper bien, mi buen José Luis, te mandamos un gran, gran abrazo. Por acá también Lupita nos deja una canción, pero me dice producción que no la tenemos en programación. ¡Ay, mi Lupita! Oye, pero queremos escucharte cantar.
2: A ver, chico, buenas tardes. No sé cantar muy bien, pero a ver, ahí te va esta, que dice: me da terror que me descubra mi segunda vida, que se me escape el nombre de ella en cualquier momento, que se dé cuenta que mi ropa huele a piel ajena. Me da vergüenza imaginarme que sepa que le miento.
0: Uy, qué buena canción, qué buena canción, pero tristemente no la tenemos en programación, mi queridísima Lupita. A ver, ¿quién anda por acá? Hola.
3: Vida, yo te canto esta canción para ti. Es la ley del corazón, sufrí una ilusión y me faltas tú.
0: Ándale tú. Oigan, si yo no estoy equivocado, esta canción es de Los Soñadores y fue una canción que, uy, ya tiene sus tiempos, 1972 para ser exactos. Y bueno, justamente formó parte del álbum Onda Juvenil. Son Los Soñadores, se llama Vida, y nosotros te decimos, criaturilla del señor, síguela cantando.

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0: Ya son las 5 de la tarde, 14 minutos. Dice por acá la terminación 3600. Hola, buenas tardes. Oye, ¿podrías mandar una felicitación muy, muy especial para Sandy? Porque el día de hoy es su cumpleaños. Mi queridísima Sandy, oye, te mandamos 2 pesitos de mañanitas.
1: ¡Felicidades!
0: Te mandamos mordidito de pastel. Y también te vamos a enviar tu taquito de barbacoa. ¡Feliz cumpleaños de parte de toda tu familia y de parte de todo el equipo de Radio Cristal Pachuca!
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1: Mi queridísima Anel, para el buen torero, yo tengo el alma en el ruedo, que ya anda conectando con nosotros. A Mónica Laurel Cerón dice: hola, muy buenas tardes, Checo, saludos también para ti, mi queridísima Mónica. A Meli dice: Checo, ¿qué tal la canción de Oye? Abre tus ojos, mírase arriba, disfruta las cosas buenas que tiene la vida. La la la la la la la. Oigan, por acá dice Chasquita Jiménez: hola, buenas tardes. Un saludo para la señora Clemen, que es el día de hoy su cumpleaños. Y bueno, le mandamos dos besitos de mañanitas.
2: ¡Felicidades!
1: Mordidita de pastel. Y oigan, pues para la calorcita, ¿no? Una bien elodia, por favor. Sírvale. Oigan, no le pusieron hielito a sus vasos, ¿eh? Ay, de veras con la producción. No. Si los contrataban para un bar, ya los hubieran corrido y toda la cosa. Por acá ya andamos llegando también a la recta final del Síguela Cantando. Y bueno, me dice producción que esta canción no la tenemos. Pero, vamos a poner un pedacito, producción. Ustedes me lo prometieron, por favor. Isabel, ¿cómo estás?
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4: Esta canción es de
3: caprichosa, a veces rosa.
1: Ahora.
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1: No, pero era a veces negra, a veces color rosa. Así es, ahora. Yo dije, ahora, espérame, pues a ver, ponme un pedacito, producer.
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0: Así es la vida, muchachos. ¡Qué bonito! Aunque ya le andábamos cambiando la letra, ¿eh? ¿Qué andan para acá cantando? Luna, contigo vamos a cerrar el Síguela Cantando. A ver.
1: Hola, hola, chiquito. Buenas, buenas. Esta es mi canción.
0: A ver.
1: ¿Cuánto valgo para ti? No sé qué contestarás. Estás llena de mentiras. Que te escurre la vanidad.
0: ¡Ándale tú! Oigan, esta canción del año 1996, de lo que viene siendo Los Invasores de Nuevo León. A mí qué me quedó, así se llama la canción. Oigan, tenemos tres canciones más, pero estas ya están programadas. Son canciones que no cantaron ustedes, pero que de ley sí se saben. Pero mientras tanto decimos,
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15: Ándale, 5 de la tarde, ya con 30 minutos, criaturillas del Señor. Una canción que lleva la palabra vida es sin duda esta de Marco Di Mauro. Mi vida sabe a ti. Una expresión lírica del amor romántico y sobre todo la fascinación que surge al conocer a alguien que captura instantáneamente el corazón. La letra de hecho describe el momento mágico en que el protagonista ve por primera vez a su interés amoroso y cómo ese encuentro se convierte en un punto de inflexión en su vida. La repetición de la imagen de la camiseta blanca y azul sirve como un ancla visual que simboliza la pureza, la serenidad y lo que se siente al estar cerca de esa persona. Mi vida sabe a ti, Marco Di Mauro, y nosotros decimos...
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0: Oigan, 5 de la tarde, ya con 40 minutos. Y antes de continuar, queremos mandarle saludos bien especiales a Ulises y Mau, que ya van rumbo justamente al evento de Tierra de Victoria, allá en el Megadomo de las Estrellas. Ellos fueron ganadores de accesos VIP para disfrutar de este gran evento. Así que Mau, Ulises, les mandamos un gran abrazo. Dice Checo, te vamos escuchando en el taxi. Así que al chofer también, saludotes bien especiales, ¿eh? Gracias por sintonizar el 106.1. A todos nuestros amigos autoyentes, un fuerte, fuerte abrazo, ¿ok? Ok. Y bueno, llega el momento de seguir activando el Síguela Cantando de este gran y poderoso fin de semana.
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0: Y ahora llega el momento de cantar y escuchar una canción que justamente nos regaló Yami Safdie. A lo mejor tú vas a decir, Checo, nunca había escuchado hablar de esta artista. Pues bueno, hizo una colaboración con Lazo y nos regalaron una balada melancólica que explora el tema del amor perdido y las oportunidades no concretadas. La letra se centra en la idea de que, aunque en esta vida no se pudo concretar una relación amorosa, existe la esperanza de que en otra vida todo sea diferente y sea perfecto. Esta noción de otra vida sirve como un refugio emocional para los protagonistas, quienes imaginan un futuro ideal donde todo lo que no funcionó, pues en esta viña del Señor, se alinea perfectamente. La canción utiliza una serie de metáforas y escenarios idealizados para pintar un cuadro de lo que podría haber sido. Hablan, por ejemplo, de casarse, de viajar por el mundo, de tener hijos que heredan lo mejor de ambos, de vivir una vida sin problemas ni terceros en discordia. Estos elementos no solo reflejan un deseo profundo de una vida perfecta, sino también una crítica implícita a las dificultades y obstáculos que enfrentan en su relación actual. La repetición de la frase "en otra vida" refuerza la idea de que, aunque en esta vida no se pudo, siempre queda la esperanza de un futuro alternativo donde todo salga bien. Así que, criaturillas del Señor, es momento de decir
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Oigan, pues ya nos andamos despidiendo, ya nos andamos desconectando, criaturillas del Señor. Como siempre, muchísimas gracias por el honor de su compañía. Yo soy Checo Lalde y recuerden que tenemos una cita el día de mañana domingo, pero ojo, en Radio Cristal Toluca 93.3, desde las 11 de la mañana y hasta las 12 del día, por allá, por aquellos rumbos, los andamos saludando en domingo. Y bueno, el día lunes regresamos aquí a Pachuca desde las 6 de la mañana y hasta las 9, y después de 3 de la tarde a 6 de la tarde. Y el día lunes también nos estaremos saludando desde la Villita Molerías, ahí en Juárez 804, ¿ok? Ok, de 1 a 3, por ahí nos saludamos face to face. Oigan, que por cierto, saludos para Mati, para su mami, que hoy tuvimos la oportunidad de saludarlos, de conocerlos. Así que Mati, si por ahí andas, te mandamos un gran abrazo, ¿ok? Ok. Saludos también para mi buen Angelito Vergara, que ya por acá anda conectando con nosotros. Y bueno, llega el momento de despedirnos con buena música. Hoy cantamos con canciones que llevaban la palabra vida. Y no podemos dejar fuera esta joya de canción. La canción se llama La vida es un carnaval. No, no hay que llorar, que la vida es un carnaval. Soy Checo Lalde, feliz fin de semana. Pórtense bien. Si van a la feria, no tomen tanto, ¿ok? Ok. Si alguien ve el lunes a ver al trío Aurora Hidalguense y le falta un integrante, acá estoy yo. Únanme a sus equipos. Por ahí queremos ir a bailar con el trío Aurora Hidalguense. Son las 5:51. ¡Hasta el lunes! ¡Adiós!

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6: Buenas tardes, ya son las 6:00, se llama Un Bebito con tus ojos. Es Cuisilla, yo soy Ana Pao y estoy aquí contigo en el 106.1 Cristal 771-718-4080, es el WhatsApp.